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1: Hola.
2: Hola, buenos días. Soy Germán Chado, aquí de la Policía Nacional.
1: Sí, dime.
2: Sí, es por el problema que tuvo la explosión que hubo en el domicilio con el tema este del gas.
1: Sí.
2: Que esto fue la bolsa de basura, ¿no?
1: Sí, eso es.
2: Es que han estado investigando los del departamento, los del TEDx, ¿vale?
1: Uh-huh.
2: Y usted comentó que eran botellas, que se ve que era alguna botella de estas de cargar los mecheros.
1: Sí, eso es, sí, son de eso, sí.
2: Pues estos que son lo que son botellines de pistolas de estas de balines.
1: Bueno, sí, bueno, de estas de las bueno, es que yo uso la palabra los mecheros, tengo pistolas de las de Airsoft.
2: ¿Esto no se puede tirar a la basura?
1: Eso yo no lo...
2: Claro.
1: No sé, yo esto...
2: Usted sabe la explosión, explosión que generó, ¿no?
1: Sí, bueno, estaba trabajando, bueno, sí, pero bueno.
2: ¿Que podía haber matado a alguien?
1: Sí, mi madre mismo, sí, ya lo sé. Sí.
2: Claro, esto es ilegal, tirar esto.
1: Vale, yo eso no lo... O sea, te puedo decir que... O sea, no lo hice con ninguna mala intención ni nada, simplemente estaba haciendo limpieza en el tendejón y nada, y o sea, fui tirando cosas, o sea, fui tirando cosas que no tal, porque eso yo lo usaba...
2: Pero vamos a ver, usted por qué miente y dice que es una botellita de estas de cargar los mecheros y son botellitas de balines, de pistola de estas de balines.
1: Bueno, porque yo esas botellas que yo uso, las uso para el mechero de la parrilla.
2: ¿Usted tiene pistolas?
1: ¿De qué? ¿De esas de
2: balines?
1: De sí, eso. Sí, vale.
2: Y usted no declara que tiene pistolas y que ha comprado unas botellas superiores a los 24,2 julios, que es lo máximo permitido.
1: Eso lo compré en...
2: Pero usted tiene la documentación, porque para comprar de más de 24,2 julios hay que tener documentación.
1: No, documentación ninguna. Yo fui allí, oye, un bote de gas, que ese bote
2: se
1: de
2: metido,
1: gas...
2: Se ha metido en un marrón ahí, impresionante.
1: A ver, fue una explosión que no causó más graves que...
2: No causó, pero podía haber causado.
1: Materiales. Fue un cúmulo de... Por así decirlo, de infortunios, vamos. O sea, no fue una cosa intencionada, vamos. Esos botes no se los llevó ni el TEDx ni se los llevó nada.
2: Sí, allí cogieron, ¿eh?
1: Yo solo compro en una tienda que me lo vende, una tienda homologada en este tipo de
2: dígame,
1: cosas.
2: Dígame dónde se encuentra usted ahora mismo.
1: Vamos a ver, esto no tiene ningún tipo de sentido.
2: Tendrá que aclarar esto usted, ¿no? O puede ir yo decirle, es que aquí uno dice que compró aquí las botellas.
1: Escucha, como... Mira, te voy a decir, esa botella la compré hace, no sé, puedo decir que, yo qué sé, 10 años.
2: ¿Se da cuenta cómo está liándolas cada vez más? A ver, ¿alguna patrulla por ahí se recibe?
3: A ver, central, aquí, 524.
2: A ver, un segundo, dígame dónde tienen que acudir.
1: Me cago en mí, escúchame, pero escucha, que para eso quedamos luego por la tarde, me dices dónde irá aquí comisaría.
2: No, pero vamos a ver, que le estoy diciendo que esto... Pero vamos a ver, que esto es más serio de lo que usted se imagina, que esto es un delito, ¿eh?
1: No, hombre, escucha, que por la tarde quedamos, hombre, que no se preocupe.
2: A ver, nada, olvidad lo que he dicho, luego ya os da la información.
3: Vale, recibido, aquí la cara.
2: Dígame
1: pero
2: eso.
1: por la tarde, ¿eh? Llámame a dónde quiera, ¿la avisaría o vais a identificar allí? Pregunto por saber un poco.
2: No, no,
1: ¿y no me llama?
2: Habrá que ir donde usted dice que compró las botellitas.
1: Vale.
2: Porque ya le explico que como digan que eso no lo ha comprado usted allí y sean de más de 24,2 julios, automáticamente se va detenido.
1: Así es.
2: ¿Vale?
1: Vale.
2: ¿Al coche patrulla lo que le puede decir cuando le devuelvan para su casa?
1: ¿El qué?
2: Le puede decir que pongan en la radio Anda Ya de los 40.
1: Que me cago en la...
2: Que soy San Bernardino, que es una broma.
1: A ver, humita. No te creo, chaval. No te creo. Me cago en la que te parió, chaval.
2: Rubén, que casi vuela a Gijón, tío, que has liado.
1: Nah, escúchame. Una liada muy gorda.
4: Una liada explosiva, podríamos decir.
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2: Va Paula de Madrid. Buenos días, hola.
3: Buenos días.
2: ¿Cómo estás?
4: Paula, ¿quieres ir al cine conmigo, que eres de Madrid?
5: ¿Para ver la bola negra?
3: Por supuesto.
2: Oye, espera, que esto tiene punta. ¿A ti te gustaría hacer una quedada para ir todos al cine a ver la bola negra?
4: No.
3: Hombre, claro que sí.
2: No sé qué quieres.
4: Yo con Paula sí, pero con todos. Yo ahora contigo no quiero ir, voy con Paula. Además, me encanta su trabajo. Paula diseña caramelos.
2: ¿Ah, sí?
3: Sí, trabaja en una diseñadora de caramelos.
4: O sea, eres Willy Wonka.
3: Ojalá.
2: Más o menos. A nivel local. Bueno, Paula, atención que necesitas 4 rimas para llevarte la taza de Anda Ya, que también es un caramelito.
6: Venga, ay, mira,
2: vamos.
6: Atención, vamos ya, que ya empieza Andallero, ese gran trivial musical. Ayer metió 2 golazos, con talento, con elegancia. La selección de España le ganó a la de Croacia, pero destaco sus goles porque es un jugador brutal. Es la estrella del Barça, hablo de...
3: Yamil Lamal, no sé cómo se dice.
2: ¡Correcto!
6: Esta noche visitan el programa de Marc Giró. Vamos, creo que está grabado. Me refiero a la emisión. Y me refiero a los Javis. Una entrevista a gamberra para presentar su película llamada...
3: La bola negra.
6: ¡Ay, mira! Sí, ¡qué cosas, de verdad!
2: Casualidad.
6: Será el 9 de octubre, la gente está como loca, hay ganas de verlos juntos, esas cosas se notan. Cantará con Shakira, ya no hay duda ninguna, el de Felices los 4, el cantante...
3: Maluma.
2: ¡Sí! Vamos. Muy bien, Paula, muy bien, 3, corre.
6: Y esta noche, otra vez, la Isla de las Tentaciones. Metí esta pregunta el lunes, pero hay variaciones. Pregunto por la presentadora, tú haz lo que puedas. Empiezo y tú lo terminas, hablo de Sandra...
3: Parneda.
6: ¡Sí! ¡Ya atención! ¡Vamos! ¡Ya terminando ayer! ¡El trivial musical!
2: ¡Bien! ¡Paula! 4 aciertos. Lo has hecho muy bien, ¿eh? Con mucho temple.
3: Muchas gracias. Sí,
4: sí,
3: bueno,
4: sí.
3: Estoy atacada, ¿eh?
4: Sí, pues no se nota. Oye, enhorabuena, bueno, Paula. Y nada, me quedo tu teléfono entonces, a ver si hacemos quedada.
3: Venga,
4: se puede venir todo el mundo de Anda Ya que quiera y toda la gente del programa que se quiera venir.
2: Eso, claro, estáis invitados.
4: ¿Y qué hacemos? Es una locura.
2: Ya, sé que es una locura.
4: Vale.
6: Bueno, Quique...

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2: DJ.
3: Vale, y aquí en los 40. Pero voy. Y vamos con la siguiente pregunta. Es que no me sale.
0: La emboscada.
4: Fíjate que yo a veces me siento emboscado aquí en el programa.
5: Lo entiendo, sí. Porque me quito los zapatos como ahora y estás diciendo,
4: correcto.
5: ¿Qué hace?
4: ¿Qué está haciendo, Cris?
5: Que me duele el dedo gordo, no sé qué me pasa.
4: Y siempre así. Bueno, pues eso lo hemos trasladado a la calle.
5: Exacto, y esta vez, pues mira, nos inventamos unas noticias y además creamos imágenes para respaldarlo con inteligencia artificial.
4: Oh.
5: A ver qué pasa, a ver si la gente se lo cree o no se lo cree.
4: Oh, me encanta esto.
6: Una noticia que nos está volviendo locos a todos. Elon Musk ha comprado Asturias.
7: Ah, ha comprado Asturias, ¿no? Pues yo creo que es buena inversión, ¿tú qué opinas?
8: Hombre, se come bien, eso sobre todo.
6: Y ha comprado todo, edificios, negocios.
8: ¿Y serías propiedad de Elon Musk?
6: ¿Compraventa?
8: O sea, ¿un asturiano es ahora propiedad de Elon Musk?
6: Yo creo que sí, las personas enteras.
9: ¿Cómo?
6: Os cuento otra. Después de muchísimos rumores sobre si sería o no, Lady Gaga es un robot.
8: Ah, wow. ¿Así? Después de lo de Asturias que me ha dejado loco, yo ya me espero cualquier cosa.
6: Bueno, ahora un test rápido, ¿vale? ¿Cómo os llamáis? A, Pedro, B, Mario o C, Luis.
8: Yo, Pedro.
7: Yo, C, Luis.
6: ¿De dónde sois? A, Soria, B, Madrid, C, Barcelona.
8: Yo, del Congo.
6: Vale, otra pregunta. ¿Os está gustando esto? A, sí, B, ni de coña, C, vete a tu casa, D, todo me parece bien.
8: ¿Cuál era la...?
6: No me acuerdo.
8: Sí.
6: No sé si controláis un poco de prensa rosa, pero estamos en shock, están todas las teles haciendo directos y todo, porque se ha filtrado una imagen de Leonardo DiCaprio con la hija de Jesulín de Ubrique.
10: ¿Eh? Ya lo que faltaba.
6: Es que mira, o sea, estamos impactadísimos. O sea, él tiene 51 años y ella tiene 23.
10: De verdad, la Kardashian...
11: Hasta los 25, ¿no? Hasta los 25 creo.
6: Claro, a los 25 lo dejará. Claro.
10: De verdad, al final lo que dijo Belén Esteban de la Kardashian de Ubrique va a ser verdad. ¡Qué fantasía!
6: El
10: bonito metaverso, bonito metaverso. Sí.
6: ¿Conocéis a la hija de Jesulín de Ubrique?
12: Sí, ¿cuál de las dos?
6: Jules.
12: Sí.
6: Pues está con Leonardo DiCaprio.
12: ¡Bum! Acabáramos.
6: Te lo juro. O sea, él 51, si no recuerdo mal, sí. Y

0: ella 23.
1: Imposible.
0: Te lo prometo. O sea, de hecho, a ella le quedan 2 años, porque a los 25 ya sabéis que Leonardo...
1: Sí, sí, cambia.
0: Pues Jules, disfruta estos años porque...
2: Sí, exacto, que te quedan 2 añitos.
0: Bueno, y ayer, que tampoco lo visteis, resulta que eran los VMAs, pues Lady Gaga dijo que era un robot, el primer androide que vive en nuestro tiempo. Lady Gaga, que lleva rumoreándose que es un robot un montón de tiempo, y ahora ya es IA.
1: Es IA esto.
0: A ver, ¿cómo lo detectáis?
2: Anda ya,
0: esto
2: anda
0: es IA, ¿no? Anda ya, esto anda,
1: es
0: IA, ¿no?
1: Es IA,
0: vale.
1: Pero de Lady
2: Gaga nos podemos creer también cualquier cosa.
0: Bueno, me encanta encontrarme cordura por la calle.
3: A, me gusta. B, me gusta mucho. C, adoro.
0: Sí, oye, qué bien. ¿Te ha gustado o qué? Oye, vaya, la gente me ha sorprendido un poquito más de o sea, ya está la gente que ya sabe lo de la... No, todo es IA, todo es IA.
3: Sí, pero...

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2: Benita está aquí. Benita, buenos días.
3: Bienvenida. Bueno. A ver, no sé si contar tantas cosas. Lo primero, a los oyentes, sitúalos, ¿de dónde vienes?
4: Pues vengo del fin del mundo. Y además es literal, ¿eh?
3: Literal.
4: El fin del mundo. Del fin del mundo.
2: ¿Has estado muchos días de viaje? Fue una experiencia brutal. Sí. ¿Cómo ha sido en general?
4: Ha sido muy duro. Muy duro. Quiero decir, ¿lo volvería a hacer? No. Ya de momento ya le dije a... que venía conmigo mi Tony, y además en mi repre le dije, no firmes nada que sea fuera de mi código postal. O sea, para nada. No
3: quiero,
4: nada que no sea más de coger el bonobús y el autobús y el metro. No, porque no. Ha sido súper, súper duro. Es lo más duro que he hecho.
3: Porque podemos contar que, bueno, que es un programa de televisión.
4: Sí.
3: Que este se estrenará pronto en Televisión Española.
4: Sí, exactamente.
3: Y bueno, y que tú has vivido esa experiencia con Tony, donde, bueno, nos has dejado loquísimos, que es lo más impactante que has vivido, ¿no? ¿O cómo ha sido esa experiencia?
4: La experiencia ha sido de una manera que yo no me esperaba, quiero decirte. Yo esperaba, pues no sé, lo que es un concurso.
3: Vale.
4: Más divertido, más mona, lleva mis tirantes, mis escotes, fuera todo. Pero la experiencia ha sido muy dura, pero también personalmente para mí ha sido muy, muy positiva.
3: Sarriete tú del Camino de Santiago, ¿no?
4: ¿Qué dices? El camino. Yo veo Supervivientes y veo Gran Hermano y todo eso y digo, ¡ay, qué mona!
2: Esto es un juego de niños.
4: Qué ideal. Porque esto, fíjate, es verdad, ahora pienso que es como una mezcla de las dos cosas.
3: Vale.
4: Pero cogiendo toda la parte mala de todo. Toda la parte mala.
2: Ha sido un viaje durísimo. ¿Qué comodidades has echado de menos? A ver, cuéntanos.
4: ¿Qué comodidades? Hombre, pues mira, venía con las uñas rasgadas como si hubiese salido de un ataúd, el pelo, las camas, la comida, todo.
2: ¿Qué es
4: todo
2: lo más raro que has comido? Porque habrás comido cosas rarísimas, porque has estado a muchísimos kilómetros de distancia.
4: Sí, lo más raro que he comido eran cosas que no sabía lo que era. Porque en la zona me decían, no, es que se come perro. Y yo decía, ay, bueno, no, esto es un arroz con cositas. Entonces... raro, pues no lo sé, era todo como muy raro, como era todo tú pedías una cosa y cruzabas los dedos y venía y, ay, no.
3: Me puso la piel de gallina, ¿eh?
4: Sí.
3: ¿Cuál ha sido el mayor choque cultural que has vivido? Y quizá es el de la comida, no sé, o...
4: Ay, no, pues mira, te va a encantar.
3: ¿Sí?
4: Sí.
3: A ver.
4: El mundo váter. El mundo váter, te digo una cosa, que es un mundo impresionantísimo.
3: ¿Sí, no?
4: Sí. Ay, esos váteres, cuánto los echo de menos. Si me estáis escuchando, os saludo. Ese váter donde entrabas nada más entrar y oías, ay, yo digo, buenos días, cariño, pero te puedes salir, por favor. Un váter, o sea, tú llegabas y la tapa ya se levantaba sola.
2: ¿Sí? Qué bueno.
4: Se levantaba sola. Bueno, no solamente eso, es que tú te levantabas para ir al baño y el váter lo sabía. Y encendía una lucecita por abajo.
3: ¿En serio?
4: Sí.
2: Pero eso tiene que llegar a nuestro país ya, hombre.
4: Ay,
2: por favor,
4: lo estoy pidiendo. Lo estoy pidiendo ya. Unos chorritos por todos los sitios.
3: Pero claro, no, en algunos momentos donde haya sido un poco más precario todo, no creo que fuese en esos váteres, ¿no?
4: No, sí. Era el lujerío, guanchingo, siéntate y haz lo que sea.
3: Sí.
4: O el agujero en el suelo.
2: O sea, todo extremo.
4: ¿El
2: o bates con las huellas lunares y el agujero o bates con
4: el agujero, ¿no? Que yo miraba para el fondo y no se veía lo que había en el fondo. Yo pensaba que iba a salir una mano. Yo siempre pensando, sale una mano. Ay,
2: ¿hay
4: qué
2: alguien
4: miedo
2: aquí?
3: Vale, y si tienes que contar lo más impactante que has vivido en esta experiencia, ¿qué sería?
4: Lo más impactante, pues mira, ha sido el ver la diferencia que hay entre un sitio tan desarrollado como China y luego ver, por ejemplo, tú vas a un hotel y en los hoteles los robots te llevan toda la habitación. Tú abres la puerta, él le ponen el número, llega a tu habitación, te abres la puertecita, te lleva las cosas, no sé qué. Pero, sin embargo, dices, un país tan desarrollado con tanta tecnología, las carreteras, las autopistas, todo eso, veías señoras con una escoba barriéndolas,
2: bajadas
4: dentro de la carretera, entre los coches, las barren con una escobita.
2: Es todo muy extremo, ¿no?
4: No, y en los trenes lo mismo, en los trenes va pasando una con un cepillo y un barredor y otra con una fregona y va fregando así, ay, perdone, ya levanto los pies.
3: O sea, de extremos, ¿no?
4: De extremos, el váter de colorines con olores, la tapa que se calienta, pero que se calienta justo a la temperatura tuya, que no sé quién se lo dirá.
2: Qué rico.
4: El barredor.
2: Bueno, os encanta. Sabremos más de ese viaje en televisión con Benita, ¿vale?
4: Sí.
2: Pero ya os adelantamos que a partir de la semana que viene a esta hora inauguramos tu semáforo.
3: ¡Ay, qué
2: ¡Ojo,
3: fuerte!
2: Que viene el semáforo de Benita!
3: Pues sí, vamos a hablar de cotilleos, ¿no? Bueno, tú cuéntales un poco a los oyentes qué vamos a hacer.
4: Pues mira, vamos a analizar un poquito las noticias de la semana, las que a la gente más le haya interesado, porque sí, al final la gente es la que interesa. Las voy a analizar.
2: Muy bien.
4: Y a partir de ahí, en ese semáforo, uh-huh, según yo vea la noticia, pues les pondré el semáforo en verde, en amarillo o en rojo.
2: Perfecto. Vale, perfectísimo. Pues el semáforo se pone en marcha. Gracias, Benita. Gracias. Ay, nos encanta verte de nuevo.
4: Gracias,
2: por favor.
4: Amiguis.
2: Se te han achinado un poco los ojos y
4: sí,
2: todo.
4: Sí.

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0: ¿Vamos todos? Capó arriba, aguantamos un poco, llave inglesa, un, dos, retenemos, cogemos bujías, ahí estamos. ¡Muy bien!
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0: 7 de la mañana, 9 en Canarias.
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4: Hola. Hola, estoy masticando. Le llamo del departamento de seguridad aquí de...
5: Sí.
4: ¿No nos ha enviado lo que es la confirmación de la autorización de los padres para lo que es la fiesta que tiene usted en...?
5: Pero una pregunta, yo mañana cumplo 18.
4: Sí, claro, pero usted cuando sacó la entrada no era mayor de edad.
5: No.
4: Claro, entonces usted tenía que haber enviado la confirmación.
5: Pues no sabía, no lo ponía por ningún lado.
4: Claro, lo digo porque es que estaba todo lo que se ha agotado las entradas, entonces se le ha dado ver el importe, ¿vale? Porque se va a anular esta entrada.
5: Pero yo no la puedo aportar hoy, porque yo no lo sabía, no me había enterado, no me había llegado nada.
4: Es que no hay entradas, es el problema, encima. Y es que, claro, es que no me sale...
5: Pero es que yo la había comprado y yo pensaba que podía ir. Y yo tenía... Es que celebro mi cumple.
4: Ah, que celebra ese día su cumpleaños.
5: Claro.
4: Ahora tiene un problema, porque es que encima... Si es que no hay entradas.
5: A ver... No me digas eso. Si yo pensaba que la había comprado y yo la tenía.
4: Ya, pero usted me
5: y ahora
4: refiero...
5: todos mis amigos van a ir y todo.
4: Pero van a ir sus amigos, pero no es su cumpleaños.
5: Sí, claro, pero lo celebro en plan como tal. Y vamos a ir todos mis amigos y yo.
4: ¿Usted cómo hizo la compra? A ver...
5: Yo entré al link, me costaban 18,
4: sí.
5: Pues yo pagué con mi tarjeta del móvil.
4: Claro, pero ¿lo hizo en el sistema binario o en el terciario?
5: ¿Cómo en el sistema binario terciario?
4: A la hora de hacer el pago, lo que es con la resolución magnética, ¿lo hizo con tarjeta?
5: Sí.
4: ¿Binario o terciario cuando lo hizo el
5: con el Apple Pay.
4: Pero cuando hace el binario, ¿sabe que es in the Wii one the Po o lo hizo el terciario?
5: No tengo ni idea, no te sé decir, no entiendo de eso.
4: Para ver si se lo puedo solucionar para que tenga la entrada, claro, si no me ayuda.
5: ¿Puedo mirar eso en alguna forma?
4: Ponga manos libres.
5: Sí.
4: Tiene para buscar ahí en el iPhone, ¿no?
5: Sí.
4: Vale, ponga in the Wii, a ver qué le sale, si le sale el sistema binario.
5: ¿En ajustes?
4: No, para que le salga dentro de ajustes para buscar, ponga in the Wii.
5: In the Wii no me sale nada.
4: ¿No le sale el sistema binario dentro de in the Wii?
5: ¿Dónde me tengo que meter?
4: En el buscador, del iPhone tiene un buscador para buscar cuando te va a buscar algo.
5: ¿Y cómo se escribe?
4: I-N.
5: Sí.
4: T-H-E-D.
5: Sí.
4: Wii. W-H-Y.
5: No tengo ninguna aplicación ni nada de eso.
4: ¿No le sale el sistema binario de in the Wii?
5: No.
4: Madre mía. ¿Y and the Po?
5: Tampoco. No me sale ninguna aplicación.
4: And the Po le tiene que salir el terciario, no me diga que no.
5: And, o sea, A-N.
4: Sí. T-H-E.
5: Me sale, no hay resultados.
4: No, and the Po, le falta el Po. Ya la he encontrado, ¿no?
5: ¿Pero dónde me tengo que tener ajustes o dónde?
4: Vamos, en el buscador, caballero. Yo lo intento ayudar.
5: Sí, pero que yo no... Entiéndeme, yo no entiendo de esto.
4: And the Po. And the T-H-E Po. ¿Se está riendo de mí?
5: No, te lo prometo.
4: Estoy oyendo yo reírse.
5: No, es que voy en el bus, te lo prometo.
4: Vale, digo, yo no le ayudo y a tomar por saco la entrada, ¿eh?
5: Yo lo estoy intentando aquí en la biblioteca de apps y no me aparece nada de lo que me dices.
4: ¿De in the Win y de and the Po?
5: No.
4: Pues nada, entonces le devuelvo el dinero, entonces.
5: Pero no puedes haber algún remedio para comprarla allí o algo.
4: ¿Es su cumpleaños, me ha dicho?
5: Sí.
4: Pues para que le feliciten y le felicite todo el mundo, ¿vale?
5: Sí.
4: Tiene que escuchar esto en Anda Ya de los 40, que soy San Bernardino, que es una broma.
5: Madre mía.
4: ¡Felicidades, Miguel!
5: Muchas gracias,
4: Miguelito.
5: Me está dando algo ya.
6: ¡Felicidades, Miki! De parte de la familia, que cumplas muchos más y que disfrutes de tus 18 añazos. Un besazo.
5: Muchas gracias, madre mía.
4: Tú te pensabas que no ibas a la fiesta, ¿eh?
5: Te lo juro, yo viendo aquí ya digo, madre mía.
3: Claro, le das ajustes, se abre un menú, le das a broma San Bernardino y ya está.
2: Bueno, pues ya sabes que puedes encargar la tuya mandando un email a andaya@los40.com.
7: Hola, muy buenas, soy Dani Fernández.

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6: Me encanta esta ruleta que nos sorprende cada día en lo de cantar. Vamos a abrir nuestro teléfono. Tenemos a Belén y Adrián esperando ahí. Hola, buenos días, familia.
7: Hola, buenos días.
8: ¿Qué tal que nos contáis de vuestra vida? A ver, ¿qué estáis haciendo ahora, por ejemplo?
7: Pues preparándonos al cole.
6: Muy bien. Muy bien. Oye, ¿y hoy celebráis algo?
7: Sí, ¿qué celebramos, Adrián?
9: Mi cumple.
6: ¡Vamos! ¡Anda! ¿Y qué tenéis pensado? ¿Cuál es el plan?
7: Hacer.
6: ¿Hola?
7: Pues lo vamos a celebrar, hoy va al colegio y cuando salga luego por la tarde con sus amigos del cole, sus compañeros de karate.
6: Muy bien.
7: Vamos a celebrar su cumpleaños en un centro de estos de saltos y escaladas y cosas de saltos donde se celebran ahora.
8: Qué guay, sí, son súper divertidos. A mí me encantan y yo me lo hago todo, ¿sabes? Yo pago la entrada para estar con los niños. Pero cuidado porque el otro día me di un golpe aquí en el lateral y tuve que hacerme hasta una placa por si tenía las costillas rotas. Pero bueno, después, pero estoy bien y que lo pasen súper bien. Pero con cabeza, que no es todo blando.
6: La gente se pone ahí eufórica. Bueno,
8: la
6: pues
8: gente,
6: nada.
8: O sea, yo.
6: Y algún adulto también. Bueno, venga, vamos a jugar, ¿vale? Belén y Adrián, vamos a jugar a lo de cantar. Le doy a la ruleta a ver cómo suena esto.
10: Cantante de heavy metal.
6: Vale, muy bien. Y la canción es Capaz, de Ale Yorgaki.
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6: es que no la doy por buena, no la doy por buena, qué lástima, porque claro. La rueda determina cómo tenéis que cantarla. De heavy metal, nada, es cero, ¿eh?
8: Claro, nada, cero. Bueno, vamos a ver si saca algo más fácil para vosotros.
7: Vale, vale.
13: Voz de Pitufo.
6: Ah, esto sí. Voz de Pitufo. ¿Estáis preparados, Belén y Adrián?
7: Sí.
8: Rehab de Amy Winehouse.
14: No, no, no.
6: Sí que la doy por buena, vamos. Eso es.
14: Muy bien,
6: Pitufo Gruñón, me encanta. Y atención porque viene la última. Le doy la ruleta otra vez. A ver ahora.
15: Voz de robot.
8: Voz de robot esta noche entera de Vico.
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6: La disco es buena, vamos. Suena rumba, al robot, digo. Muy bien.
8: Pues enhorabuena porque os lleváis la taza Anda Ya para el cumple de Adrián, que lo pases súper bien ahí con tus amigos.
7: Imposible dos, ¿verdad?
8: Y bueno, imposible no es, no sé, ¿qué podemos hacer?
6: Hacemos una tirada extra.
8: Se puede extra, venga.
18: La lengua fuera.
8: Ave María.
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6: Sí.
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8: Suena a conversaciones de 5 de la mañana un sábado.
6: Bueno, ya podéis guardar la lengua. La taza doble es para vosotros. Dos tazas hasta Madrid.
8: Vamos, ¿no? ¿Celebráis o qué?
7: ¡Sí! ¡Bien!
6: ¡Ah, vale! Ahora sí. Belén y Adrián, un beso enorme. A cuidarse muchísimo. ¡Gracias!

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2: Hola, buenos días. Hola.
3: Hola, buenos días.
2: Hola, buenos días. María Revidiego, ¿es usted?
3: Sí, soy María Revitigo.
2: Sí, muy bien, buenos días, María. Le llamamos de una empresa de paquetería. Tenemos un problema con un envío de un paquete. Le paso con mi compañera, por favor, no cuelgue, ¿vale?
4: Buenos días, soy la repartidora.
3: Dígame.
4: A ver, vive en el primero B, ¿no?
3: Sí, el primero B.
4: Es que hemos llamado, nadie nos ha abierto, ¿eh?
3: Ah, ¿no?
4: No, te hemos dejado el paquete en la puerta, por favor, ¿puedes salir a ver si está?
3: Ah, vale, vale.
2: A ver.
3: Qué raro que han llamado, ¿no?
4: Sí, pues sí. Nada.
3: No me enteré yo, no me enteré.
4: No sonaba, sí. O no sé.
2: Hemos llamado varias veces, además, ¿eh? Sí, sí. Vamos a ver. Vale. Vamos a ver, María, a ver qué encuentra ahí en la puerta.
3: Ah, pues tengo aquí un paquete.
4: Vale.
2: Muy bien. María.
3: ¿Qué?
2: Parte. María, que somos Cristina Bosca y Dani Moreno, el gallo de Anda Ya de los 40, de la radio. María, vamos a ver.
3: Muchas gracias.
4: A ver, ¿qué estás viendo? Cuéntanos cómo es ese paquete, ¿qué contiene?
3: Mucha chuche, que me gustan a mí.
4: Ah, mira.
2: Muy bien, un desayuno, ¿no, María? Qué
3: sí,
2: rico,
3: un desayuno,
2: todo, ¿eh?
3: Un desayuno.
2: Uy, uy, uy, uy.
4: Vale, ¿hay algo ahí crujiente?
3: Mira, hay huesito, ¿sí? Un pastel,
2: muy croissant,
3: mermelada.
2: Ay, qué bien el croissant. El croissant tiene buena pinta, ¿eh, María? ¿De qué está relleno? A ver, échale un vistazo, ábrelo. Ya verás.
4: A ver qué hay dentro del croissant.
3: Creo que hay una notita, ¿eh?
4: Ah, pues mira, eso queremos, justo. A ver si lo puedes leer.
3: A ver.
2: Venga.
3: Esperado que me voy a poner un momentito la gafa ahí.
4: Vale.
2: Perfecto, María, muy bien.
3: Los 70 años vienen cargados de aventuras y experiencias. La primera se va a hacer realidad dentro de poco. Nos volveremos a ir a París. ¡Oh, qué bien! ¡Oh, qué bien!
2: ¡Hola, la Supari, María!
3: ¡Hola! ¡Qué bien! ¡Muchas gracias!
4: Pero bueno, qué ilusión, ¿no?
3: ¡Oh, me encanta París! ¡Oh, muchas gracias!
4: ¡Ay, qué bien! ¿Y quién crees que te ha preparado este desayuno con bien?

0: Viaje incluido a París.
1: Ay, oh, qué bien.
0: ¿Pero quién crees?
2: ¿Quién te ha preparado eso? ¿Quién crees tú?
1: Ni idea.
2: Pues tus hijos, claro. Esther e Iván, que te han preparado esto porque te quieren mucho, María, y nosotros también. Oh, y tienen algo que decirte, ¿eh?
1: Y yo también.
2: El primero es Iván. Iván, adelante.
3: Nada, decirle que la queremos mucho, que es una madre maravillosa y que se merece lo mejor, que como sabemos que le gusta mucho París, pues allá que vamos.
0: Pero qué bien, ¿no?
1: Ay, hijo, qué alegría, qué sorpresa más buena, me encanta.
0: A ver, Esther, ¿qué dice?
4: Hola, buenos días a todos. Ay, mamá, lo que te ha dicho mi hermano, que te queremos mucho, que eres una campeona, que estamos aquí para todo lo que tú quieras, que me da cosita porque tú siempre te quejas que no somos cariñosos contigo, pero que aunque no te lo estemos demostrando, o sea, no te lo hagamos saber todo el tiempo, sí es verdad que te queremos muchísimo. Que vamos.
0: Ay, se ha cortado.
2: Ay, que se ha cortado.
0: Pero bueno, a ver, tú ahora puedes contarnos qué sientes por tus hijos.
1: Oh, yo delirio. Uh-huh. No, mi vida, es que solo lo
4: te queremos
1: ellos,
4: mucho, mamá. Que te queremos muchísimo. Que eres una campeona y que estamos para todo contigo.
2: Muy bien. Oye, pues, María, te enviamos un beso enorme. Mon amour, disfruta mucho en París, ¿vale?
1: Gracias, muchísimas gracias.
0: Muchísimas felicidades.
1: Gracias por la oferta. Muchas gracias.
0: Un besito gigante.
1: Gracias, igualmente.
2: Adiós.
1: Me encanta. Que tengas buen día.
0: Igualmente, me encanta la respuesta, ¿eh? Sí. Delirio. Yo siento delirio.
2: Delirio. Me encanta. Ay, qué bien. 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
2: Buenos días.
3: Mario Vaquerizo, ¿qué tal? El Glam está aquí. Mario, buenos días, hola.
2: Muy buenos días, ¿cómo va todo?
3: Vaya mañana de martes que llevamos, 9:43, ahora menos en Canarias. ¿Cómo estás, Mario?
2: Pues muy bien, muy contento de coincidir aquí con Benita en el estudio, que hace tiempo que no nos veíamos.
4: Te estás quedando sordo, ¿no?
2: Me está quedando un poquito sordo. Y muy bien, estoy feliz, estoy ya en la recta final de los ensayos del musical Cabaret, que voy a ejercer de maestro de ceremonias a partir del día 9 de octubre en el espacio Delicias.
4: Vale.
2: Y me lo estoy pasando bomba porque es una cosa que nunca había hecho.
3: Oh, wow.
2: Pero ya me he dado, ya lo estoy haciendo muy bien.
4: ¿Cuándo estrenas? O sea,
2: el día 9 de octubre.
4: Vale, y a partir de ahí todo el mundo puede ir a verte.
2: Todo el mundo puede ir a verme y a disfrutar y yo a recibir como se merece. Sí. Además, reencarnarme en MC, que es uno de los personajes más emblemáticos de los musicales.
3: Hombre, casi casi te diría que el protagonista con acento alemán.
2: Un poquito, sí. Porque
4: Yo quiero verte.
2: Made in Dabenigen. Estáis más que invitados vosotros.
3: Sí, de verdad. Vale. Por supuesto, y toda la gente que nos está escuchando también. Vamos a hablar con Noemí, que está en Madrid. Noemí, hola, buenos días.
5: Good morning. ¿Qué tal? Buenos días.
2: Apúrense. No, eso quiere decir adiós. Buenos días. ¿Cómo estás, preciosa? ¿Todo bien?
5: Genial, fenomenal. Aquí en Madrid.
3: ¿Sí?
5: A trabajar.
2: Muy bien.
3: ¿A qué te dedicas tú, Noemí? ¿A qué haces?
5: Pues soy dentista.
3: ¡Dentista!
2: ¡Oh, qué bueno! De hecho, es muy importante la higiene vocal.
3: Sí, hombre.
2: Vocal, vocal.
4: Muy bien. Y qué difícil hacerlo, ¿eh? A mí me parece
2: desde
4: un
2: luego.
4: Trabajo súper complicado, la verdad.
2: Pues sí, totalmente.
4: Verdad, ¿eh?
3: Pues venga, una sonrisa, Noemí. Enseña los dientes, sí. Que vamos a jugar.
2: Venga, dientes,
3: atención
2: dientes.
3: Al Taburizo, ¿vale? Vamos en busca de unos personajes. ¡Tiempo, Mario!
2: A ver, pues este chico ha sido el protagonista en la última edición del Festival de Cine de San Sebastián.
3: Muy bien. ¿Noemí?
5: Un Javi.
2: ¿Cómo?
5: Un Javi.
2: No,
5: Javi,
2: no, es extranjero, es extranjero.
4: Un Javi, me ha encantado, un Javi.
2: No, es extranjero, ¿sí? los Javis no son, no son lo que es él. Los Javis dirigen,
3: sí.
2: A gente como él que se dedica a hacer...
5: Vale, ¿es un actor?
2: Sí, muy bien, norteamericano,
5: ¿sí?
2: De pelo claro.
5: ¿De pelo claro rubio?
2: Sí,
3: sí, sí.
2: Ay, por favor,
5: que
2: ha firmado todos los autógrafos.
5: ¿Alguna película?
3: ¿Alguna película del actor este? Dime
2: pues,
3: una, dime una.
4: Seven, el Club de la Lucha.
2: El Club de la Lucha, Seven.
4: ¿Conoces a Joe Black?
3: ¿Cómo? ¿Cómo?
5: Brad Pitt.
2: ¡Bien! Oh,
3: Brad Pitt, Brad Pitt.
2: Es que a mí este aplauso ¿sí? Lo tenemos que dar a Cristina Bosca porque a mí me ha quedado en blanco y no me acordaba de ninguna película de Brad Pitt. Solo me acordaba de Thelma y Luis, que fue la primera vez que apareció
4: también,
2: él.
4: También, sí, también es cierto.
2: Muy guapo. Pero bueno, Noemí, el caso es que...
3: Primero acierto, muy bien.
4: Bueno, ¿puede contar la noticia, Mario?
2: Ah, sí. Bueno, sí, parece ser que aparte de ser un gran actor ha sido noticia porque parece ser que Brad Pitt tuvo una relación cuando estuvo en España con Macoque y le preguntaron por Macoque y él ya dijo que quién es Macoque. Y
4: claro.
2: Macoque ha contestado diciendo que a ella cuando la presentan, no la presentan como Macoque, la presentan como María.
4: María
2: Carey.
3: What's your name? María.
2: Nombre también, si fue un encuentro fortuito, tampoco tiene por qué.
4: Si fue una affair.
2: Es una affair.
4: No sabemos.
2: ¿Tú,
4: no se puede,
2: ¿tú te acuerdas de todo el mundo con el que has estado?
4: Yo sí.
3: ¿Qué sutil es?
2: Y los nombres también.
4: Yo sí.
3: Encuentro fortuito, qué sutil. Bueno, oye, Noemí.
2: ¡Es de broma!
3: Vamos
4: no,
3: a jugar.
4: No, sí, no pasa nada, cada uno. Yo es que necesito un vínculo emocional para...
2: Ah, sí. No, hombre, sí. Yo creo que sí, yo también.
4: Sí, qué mentiroso.
2: Sí,
3: ¿te ha salido
2: prometo,
3: un poquito?
4: Ah, pues bueno, mira, ¿ves?
2: Por eso, claro.
4: ¿Y te creías que yo?
2: No, yo no. Yo era preguntar.
4: ¿Y lo necesitará vínculo emocional la siguiente persona?
3: Vamos
2: pues
3: a verlo.
2: La siguiente persona Noemí, no sé si necesita mucho.
3: Prepárate el tiempo, no, tiempo,
2: pero
3: Mario.
2: Bueno. A ver, vamos a ver. El órgano vital que tenemos en nuestro cuerpo, ¿cuál es?
3: ¡Uy, qué bien!
5: El corazón.
2: Muy bien. Hay una persona que ese corazón lo tenía roto.
3: Muy bien, Noemí.
5: ¡Ay, Alejandro Sanz!
2: ¡Bien!
3: Mario, es un profesional.
2: Hombre, y ahora está en la actualidad Alejandro porque presenta musical, fíjate, comparto
4: ¿sí?
2: también.
3: ¿Sí?
4: El alma al aire.
2: Alejandro Sanz, ¿quién me lo iba a decir? Él está inspirado en el musical de las canciones de la vida de Alejandro Sanz.
4: ¿Tú crees que él entonces vínculo emocional no le hace falta o sí?
2: Pues no lo sé, no tengo la suerte de conocer así en profundidad a Alejandro.
4: Hombre, a ver, ya que sepamos, tiene una lista...
3: Sí, una lista va bien larga.
2: Pero es que a lo mejor tiene un sentimiento emocional muy amplio.
4: Pues sí,
3: claro.
4: Pues sí.
2: Y entonces,
4: es
2: por
4: muy
2: eso.
4: Sensorial.
3: Y que tiene que ponerle tiritas al corazón.
2: Sí, porque el corazón cuando está partido te lo cura el amor y te lo cura el
4: pero,
2: todo.
4: O sea, lo que sí está claro es que lo amamos
3: sí.
4: profundamente.
2: Hombre,
3: Noemí,
2: divino,
3: Noemí, te enviamos la taza a Madrid, ¿vale? Un beso muy grande.
5: Genial.
2: Oye, un besito, gracias. Cariño.
3: Gracias.
5: Oye, Mario, que súper encantada de saludarte.
2: Igualmente, bombón. Un besito fuerte, venga. Cariño.
3: Un beso grande, gracias. Gracias, Mario.
2: Bueno, chiquitines, pues nada. Nos
3: ay,
2: vemos.
3: Qué bueno verte aquí. Gracias, Mario Vaquerizo. Soy Mario Vaquerizo.

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2: Lo que yo necesito, un cafecito.
1: Yo sin un café, no soy persona. ¿Llegaríamos al punto de decir que soy adicta a la cafeína?
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2: Más de 300.000 personas ya se han pasado por el Macondo Park, los conciertos de Shakira. La latinidad está de moda y nosotros tenemos una persona muy metida ahí.
3: Pues sí, porque es verdad que es bajar a Gran Vía y está todo lleno de fans que han ido al concierto. Ayer me crucé con un montón. La verdad que se lo están pasando increíble. Todo el mundo sale tan feliz. Y claro, Karin Herrero no ha querido desaprovechar esta oportunidad. Entonces se ha ido a preguntarles pues por cosas de Shakira y yo qué sé, sus cosas.
4: Chicas, no sé si lo sabéis, está Shakira haciendo tremenda residencia aquí. ¿No serás tú Shakira, cariño?
5: Yo soy Shakira, Shakira, sí.
6: Shakira, Shakira.
4: Vale, pues vamos a homenajear a Shakira desde aquí, demostrando que vosotras conocéis muy bien su tierra latinoamericana. ¿Listas? ¿Qué idioma se habla en Colombia?
7: Colombiano.
4: Muy bien, ¿sabes decir algo en colombiano?
7: ¿Qué pasó, pues?
8: ¿Qué pasa, pues? ¿Qué pasa, pues?
4: ¿Qué significa en español?
7: ¿Qué pasa, tío?
4: ¡Ay, buena traducción!
9: ¿Qué pasa, machate?
4: Buena traducción, ¿qué pasa, bro? Vale, ¿qué idioma se habla en Cuba?
7: Cubano.
4: Muy bien, ¿sabes decir algo en cubano?
7: Rómpelo, papi.
10: Rómpelo, papi.
7: Rómpelo, papi.
4: Rómpelo, papi. ¿Y eso en español qué significa?
7: ¡Qué guapo estás!
8: ¡Ay, qué chico más guapo!
4: Yo lo rompo, mami.
7: ¡Tú lo rompes!
4: Por favor.
11: Si hasta las monas iban detrás de él.
4: ¿Qué tal de Argentina?
7: No sé.
12: Es que yo que sé, estaba en la luna, gratamente.
4: Capital de Argentina.
13: Capital de Argentina. Messi.
14: ¿Qué mira, bobo?
4: Messi Town.
13: Messi.
14: Nada pasado, bobo.
4: ¿Con qué país linda México en el norte?
13: ¿En el norte?
15: Claro.
4: Cuando yo te digo que un país linda, ¿qué significa?
13: Qué bonito.
4: País bonita, guapa.
16: Venga, gracias, bonita.
4: Linda. Claro, pues ¿qué país linda, bonita en el norte? ¿Colón?
13: Colombia.
4: ¡Colombia, venga!
17: ¡Tú estás tonta!
4: Y por último, ¿en qué mar te bañas si te bañas en el Caribe?
18: Todo en el Caribe, viendo tu cintura.
7: ¿Qué mar te bañas si te bañas en el Caribe? En el agua.
4: ¿Cuántos huevos hay?
13: ¿En Puerto Rico?
19: Puerto Rico RD y el mundo entero.
13: ¿No?
4: ¿Qué idioma se habla en Colombia?
20: Ahí me has pillado.
4: ¿Qué idioma se habla en Cuba?
20: También me has pillado.
21: Idiomas, querida.
4: Queremos hacer un homenaje a Shakira, demostrándole que la población española controla mucho de Latinoamérica, de su tierra. ¿En qué mar te bañas si te bañas en el Caribe? A ver, tú eres de Argentina, ¿no?
7: Sí, obvio.
4: Vale, pues como latinoamericana, ¿en qué mar te bañas si te bañas en el Caribe?
7: En el mar.
17: ¡El mar, idiota, el mar!
4: ¿En qué mar, qué océano?
7: Océano Pacífico. En el mar.
17: ¡Pero díselo! ¡El mar, idiota, el mar! Una bicicleta.
22: Llévame en tu bicicleta.
2: Es que cada respuesta era peor que la anterior.
3: Bueno, me encanta la capital, Messi. O sea, quiero visitarla.

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2: Hola. Buenos días, andalleros y andalleras, efectivamente. Bienvenidos a La Gente Está Fatal, el momento mantecón de Andallá. Y tenía ganas ya de asomarme este año ahí al Cayo Coco y a los Cayos Cochinos, así que dale ahí.
3: ¡Oh! ¡Encendemos la palapa!
2: Venga, la encendemos. No me da la vida últimamente, pero he visto unos cachos, pues para comentaros un poquito este Supervivientes All Star. La única diferencia con las 800 ediciones anteriores es que todos han ido ya al menos una vez. Es decir, lo mismo que han hecho en Masterchef Celebrity. ¿Sí? El proceso siempre es el mismo. Primero van anónimos, luego mezclados, luego famosos. Y luego ya, pues como se han acabado los famosos,
4: Legends,
2: pues se inventan el All Stars. Vamos. Fijaos cómo está el panorama para que uno de los alicientes sea la vuelta de Chiqui a la tele.
5: Chiqui, bienvenida de nuevo al mundo de la televisión. Te hemos echado de menos, Chiqui.
6: Pero aquí mucho, Jorge, no lo sabes tú bien.
5: Lo vas a dar todo, Chiqui. Te has preparado de una manera especial para el concurso.
6: No.
2: Ah, pues muy bien, Chiqui. Lo voy a dar todo. Necesitaba volver a la tele. ¿Te has preparado? No. No. La verdad es que no.
7: Por eso. Vengo aquí a sufrir. En el lugar adecuado.
2: Supongo que alguno diré, ¿quién es Chiqui? Pues hija, a mí cultura general ya no me da tiempo a enseñaros en 4 minutos. Aquí hay que venir ya aprendido. Uh-huh. El caso es que a la pobre mujer, pues le han acribillado los mosquitos.
8: A ver, ven aquí, Chiqui, que te vamos a ver bien esas picaduras.
9: Por favor. Sí. ¿Puedo ver esas piernas?
8: Madre mía. Todo el cuerpo, Sandra. Todo el cuerpo. Pero el coto o el tonto, como quieras decirlo.
7: Hola, venga.
2: ¡Ay! Acribillada viva, ¿eh? Menos el totito, todo picado, ¿eh? El toto, territorio protegido por la ONU. Han dicho, aquí por aquí no puedes pasar. Todo lo demás... Wow. Bueno, otra cosa que me hace mucha gracia es que los concursantes siguen yendo no por ellos mismos, sino por su relación con un famoso real. Uh-huh. Hay, por ejemplo, 2 ex de Anabel Pantoja, 2 distintos.
7: Me parto.
2: U otro habitual, que es Víctor Janeiro, que antes iba por su parentesco con su hermano y ahora es por su sobrina.
10: Por favor, Víctor, prométeme algo.
11: Dime, habla.
10: Que cuando vuelvas a España me vas a presentar a Jules Janeiro. Por favor, preséntamela.
11: ¿Eso está hecho?
10: Si nos estás viendo, Jules, me has alegrado el verano. Guapa y guapa.
2: Si me la presentas, le digo a la organización que te dé una hamburguesa de vez en cuando. Es lo único que me motiva. Pobre Víctor, la verdad es que es triste, ¿eh? Que antes a la sombra de Jesulín y ahora a la sombra de la hija de Jesulín. Pero en fin, por cierto, que a pesar de ser una familia que lleva casi 40 años saliendo por la tele, aún hay gente que necesita un croquis, como a Raf, el marido de Isapí, que no le entra en la cabeza que si Víctor es Janeiro y Jesulín de Ubrique pudieran ser hermanos.
12: Te llamas Víctor Janeiro, ¿no?
13: Víctor Manuel Janeiro Bazán.
12: ¿Y tu hermano, Jesulín de Ubrique?
13: Jesús Janeiro Bazán.
12: Ah, ¿y por qué le dicen?
13: Ubrique, porque somos del pueblo de Ubrique.
12: Vale. ¿Y de Ubrique por qué es de Ubrique?
13: Por el pueblo.
12: Ya decía yo, digo, a lo mejor sois hermanastros o algo.
13: El apellido es Janeiro.
2: Madre mía. Virgen del amor hermoso.
14: ¿Víctor Manuel?
2: Le pregunta, ¿cómo? ¿Cómo pueden ser hermanos? Sí. Si él es de Ubrique y tú eres Janeiro.
4: No concuerda.
2: Pregunta es cómo ha llegado este hombre hasta aquí. Solo le falta decir, ¿y Río de Janeiro? Entonces, ¿no es hermano vuestro? Madre mía. Bueno, y otra clásica que vuelve es Yola Berrocal, ¿eh? La mítica participante de Cosas y miembro de la Sex Bomb, que te gustaban a ti mucho, Gallo, que tenías un póster.
4: Está fatal, ¿eh?
7: Hace poco comí en un lugar donde ella estaba también.
2: Donde ella se sentó.
7: Se sentó, sí.
2: Bueno, pues aquí se lleva la pobre una nominación de Rosa Benito.
10: Y la nominación para Yola. Rosa, sí. Puedes volver con el
15: sí,
10: resto.
15: Porque la veo muy plana y no.
10: Oh. Hombre, plana Yola, no.
4: No. Precisamente.
10: Plana, lo que se dice plana.
2: De todos los calificativos que se le pueden aplicar a Yola, quizá el de plana no sea
7: menos voluptuosa por todas partes.
2: Sí,
7: claro.
2: Sí, totalmente, cuando flota, en fin. Bueno, y para terminar, pues un poquito de musiquita, ¿eh? Que como viene pasando en los realities y talents de los últimos tiempos, la pone Arcano. Como sabéis, Arcano tiene prohibido hablar sin rapear. Si no, pues debería abandonar el concurso. Por eso tiene que nominar así el hombre.
16: Si quieres tago el rap, no me pongas instrumental. Folclórica es el sinónimo de su vida laboral. Nos ha manchado de mierda y eso que estábamos limpios. Aquí hay mucho compañerismo, pero ¿sabes cuál es el detalle? Que todos dicen, Laura Cuevas a la calle.
2: ¡Oh! Madre mía. Las calamidades este año son los mosquitos, el hambre y luego pues Arcano rimando. Como diciendo esto... Solo buceando se calla. Dice, oye, Arcano, ¿no querrás bucear un poco? ¿No querrás buscar unos peces buenísimos?
7: Oye, que ha hecho un cambio radical de vida.
2: Sí, totalmente, sí, sí. Bien. Está
7: súper sano, saludable.
4: Bravo, Arcano.
7: Sí,
4: bravo.
7: Sí. Bueno, es que la verdad que a mí siempre me ha caído súper bien.
4: A mí me gusta que rapee. Que rapee todo el rato, hombre, sin parar.
2: Deja que rapee como él rapea. Chaval,
4: gracias, Nacho. Cuídate.

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2: Quique del Monte, buenos días, hola.
3: ¿Qué tal? Buenos días, queridos. Llevo ya mucho tiempo trayendo canciones que cumplen años y creo que ya es hora de que demostréis que habéis tomado bastantes apuntes, porque hoy os llevo examen, queridos.
2: Y los que estáis en casa y en el coche también.
3: ¿Eh? Así que a jugar todo el mundo.
4: Me encantan los exámenes.
3: Pero el examen es muy fácil.
2: Que es muy competitiva, ¿no?
3: Pongo el estribillo de una canción muy conocida y vosotros me decís de qué año es, ¿vale? El que consiga más puntos, que voy a estar apuntando, ganará pues un abrazo fuerte para toda su familia. Así
2: no,
3: que...
2: Y no copiéis, niños, no copiéis.
4: Ganará el honor.
3: Vamos a empezar con esta primera. Venga, año.
4: Ya, 2020.
2: ¿2021, voy a decir yo?
3: 2021, pues ni para el uno ni para el otro. 2019.
2: Yo estaba más cerca.
3: Vamos a hacer una cosa que se me ha olvidado, una regla la más importante.
4: Claro.
3: Os dejo un margen de 5 años por arriba, 5 por abajo, ¿vale?
2: Ah, vale.
3: Pero el que acierte exacto le quita un punto al otro. Que vale. De momento, un puntito para cada uno.
4: No, el que más se acerque.
2: Venga. Esto no es el precio justo.
3: Vamos con la siguiente, a ver esta. Venga, 3, 2, 1.
2: 79,
3: Cristina Bosca.
4: 80.
3: Y la respuesta era 76.
2: Bueno, otro punto, ¿no?
3: Otro puntito para cada uno.
4: Vale.
3: Que esta canción, ¿sabíais que fue el regalo que le hizo el grupo a los reyes de Suecia, Carlos y Silvia, por su boda? Porque los pillaron cuando no se sabía nada de la relación. Y les pillaron bailando en una discoteca y por eso se llama Dancing Queen.
4: Venga, lío.
3: Ya queréis competir. Vamos con la siguiente.
4: ¡Oh! Nirvana.
2: Madre mía.
3: Año, necesito algo ya, venga.
4: 1992.
3: ¿Vale? ¿Gallo?
2: 91.
4: No sé, claro, el primero que dice la fecha.
3: Podéis decir la misma si queréis.
4: Ya, pero que ya el otro dice, vale, por ahí.
3: Año 91, punto para el gallo. Y le quita un puntito a Cristina Bosca.
4: Claro, porque yo ahí tenía 9 años, entonces no me acuerdo.
2: Muy bien, venga, vamos.
3: Venga, vamos a por la siguiente. Zapatillas del canto del loco. El canto del loco.
4: 2002.
3: Dani Moreno el gallo.
2: 2005.
3: Año exacto, 2005. Cristina Bosca 0, Dani 4.
4: Se lo ha chivado.
2: No, por Dios.
3: Yo no seguí de papá ni de mamá. Venga, vamos con la siguiente, otra más.
4: Di tú primero, venga.
2: Aquí hay dudas porque, claro, este tema salió varias veces en distintos años. Ajá. Fíjate que lo que te digo.
3: Exacto.
2: Pero voy original. A elegir el año. 84.
3: 84, Cristina Bosca.
4: 83.
3: Punto para los dos porque era el 85, chicos. Oh.
4: Es que el sistema de puntuación no me gusta, pero bueno.
3: Vamos con una más. Ana Guerra y Aitana.
4: Ana War.
3: Una canción que iba a ir a Eurovisión, lo malo.
2: Madre mía.
3: ¿En qué año estamos?

0: Venga, dispara, Chris.
1: No, dispara tú.
0: No, tú primero.
2: Él no se atreve, Chris.
1: Yo sí que me atrevo, pero es que es un fresco, me ha estado copiando.
0: Yo digo...
2: Venga, tengo que... necesito ya una respuesta, que me voy.
1: 2017.
2: ¿2015? Pues punto para los dos, porque es 2018.
1: Ay, es que casi, claro, y si yo me acerco todo el rato más.
2: ¿Cómo vamos de tiempo? ¿Nos da tiempo de alguna más?
0: Me he ido abajo
2: una
0: yo,
2: más,
0: ¿eh?
2: Venga,
0: una
2: pues
0: más,
2: la venga. Última, la última,
0: ya
2: la última.
0: Ya gano yo, ya. ¡Oh!
1: De Black Eyed Peas, got a feeling.
0: Va, disparo yo de primera, venga, no lo sé, ¿eh? 2008.
2: Dale.
1: Sí, por ahí. 2007, voy a decir.
2: 2007, pues punto para los dos, porque es 2009 de Black Eyed Peas, got a feeling. Bueno, pues
1: otro
2: nada.
1: Día jugamos a poner una canción desde el principio y con la intro adivinar artista y cantante.
2: Eso
1: que
2: es chungo,
1: ahí,
2: eso es muy chungo.
1: No, pero ahí le gano.
2: Pues nada, el gallo, 1, 2, 3, 4, 5, 6, 7 puntos. Y
0: gracias.
2: Chris, 3. Chris, que hubieran sido 5, Chris.
1: O sea, impugno el sistema de puntuación.
0: Gracias a todos.

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2: ¿Diga? Soy Gonzalo Tería, le llamo de incidencias de...
3: Sí.
2: Vamos a ver, lo que ha hecho, o sea, a través del aparato de Alexa, han hecho una suscripción de sonidos premium.
4: Pues será un niño con 7 años.
2: ¿A que no lo ha hecho usted?
4: No. Eso lo habrá hecho a lo mejor mi nieto, que estaba enreando con ella diciéndole: Alexa, pégame un peo.
2: Mira a ver si se puede poner al lado de Alexa y ahora le voy dando unas indicaciones a ver si lo conseguimos desactivar.
4: Lo tiene ya.
3: Ya está activado.
2: Dígale a Alexa que le reproduzca una locomotora.
3: Alexa, dime cómo hace una locomotora.
2: Claro, esos son los sonidos. Ha activado los sonidos, se da cuenta. Esos son los premium, ¿eh?
3: Mi nieto viene, Alexa, pídate un peo. Un peo picante, lo dice. Alexa, pégate un peo.
2: ¡Hala, hala!
3: ¡Hala! Sí. Un pedo, Santi. Eso es, se ponen así a jugar.
2: Pero yo... ese no está en la suscripción premium, ¿eh?
3: Ah, pues no sé. Por ejemplo, ellos cantan Este toro enamorado, pero no le ponen la original.
4: Como no estamos suscritos...
2: Sí, sí, ahora tienen la suscripción de sonidos premium, ¿eh? Pregúntele a ver.
3: Pues, Alexa, ponme la canción Este toro enamorado de la luna.
2: Esa es la del torito guapo.
3: Sí.
2: Se confunde. Dígale, Alexa, quiero anular la suscripción de sonidos premium.
3: Alexa, quiero anular la suscripción de sonidos premium. Lo siento, se ha producido un error.
2: No quiere que lo anule. Quiere estar cobrándole los 60 euros al mes. Claro.
4: Claro. Va a cobrar 200.
2: Dígaselo como con más delicadeza.
3: Alexa, por favor, ¿me puedes anular, por favor, los sonidos premium? Lo siento. Se ha producido un error.
5: ¡Que me anules los sonidos premium!
3: Actualmente no tienes Amazon Music.
2: No, Amazon Music no. Los sonidos premium... Ve, ahora le ha hecho caso. Póngase firme ahí.
5: ¡Alexa! ¡Anúrame los sonidos premium, ya!
3: Lo siento.
5: ¡Anúrame los sonidos premium! ¡Hostia!
3: Actualmente no tienes Amazon Music.
2: Pilar, así no puede ser, hombre.
3: Pero yo le estoy diciendo las cosas, ¿no?
2: No. Pues dígaselo de otra manera, a ver.
5: ¡Alexa! ¡Anúrame los sonidos premium ya o te denuncio!
3: Se ha producido un error.
5: ¡Anúrame los sonidos premium o te meto debajo del grifo!
3: Actualmente no tienes Amazon Music.
2: Que no le tiene miedo ni respeto, Alexa. No.
4: Alexa, ¡anúlame los sonidos premium! ¡Premium!
2: Ahí.
4: ¡Premium! No me contesta siquiera. ¡Alexa! ¡Te voy a desenchufar eternamente!
3: No tengo muy claro cómo puedo ayudarte con esto.
4: No, si sabes perfectamente cómo me puedes ayudar.
2: Ahí, Emilio, ahí.
4: ¡Anúlame los sonidos premium!
2: Ahí, Emilio.
3: Lo siento.
4: Mírala, otra vez.
2: No, esto no puede ser, esto no puede ser. Dígale, Alexa, pon los 40, dígaselo.
4: ¡Alexa, pon los 40!
3: Los 40.
2: Eso está muy bien, ¿ve? ¿Sabe por qué ha puesto los 40?
3: ¿Por qué?
2: Porque esto es una broma que le están haciendo su nieto Emilio para Anda Ya de los 40, que soy San Bernardino.
3: ¡Anda! ¡Qué pues,
5: ha nacido muy pronto! ¡Mamá, que te la ha comido! ¡Que te la ha comido entera, papá! ¡Oh, que no es una broma! ¡Que es una broma! ¡Desde luego!
4: ¡Desde luego la culpa la tienes tú!
5: ¡Alexa, pon los
3: 40! ¿Los 40?
2: Mira qué bien, ¿eh? Cómo te pone los 40, Alexa, ¿eh?
3: ¡Hombre! ¡Ay, ay, ay!
6: ¡Ay, qué bueno! Encanta. ¡Va a salir volando por la ventana!
7: ¡Te voy a desenchufar eternamente! Bueno, ya sabes que tú también puedes pedir una broma. Me ha parecido maravillosa, ¿verdad? Como todas. Amber, eres genial. Anda ya, arroba los 40.

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días, bienvenidos, bienvenidos. Aquí estamos arrancando ya la nueva lista de los 40 desde ahora y hasta que sean las 2, la 1 en Canarias, las 4 horas de radio musical más seguidas de este país. En primer lugar, gracias al público que madrugó para estar aquí, para estar en la Gran Vía con nosotros aquí en Madrid, al frente del nuevo programa del 40 al 1 de la mano de Coca-Cola. Bueno, tenemos muchas cosas por delante hoy en este día 3 de octubre, primer programa ya del mes del año 2026 en este día 3. Lo dicho, hay un montón de cosas que contarte, hay nuevos nombres, atención, para los 40 Music Awards de este año, los premios de los 40, ¿quién será? ¿Ah? Luego

0: con nuestra máquina del tiempo. Hoy también tendremos una invitada especial, Lola Tuduri, va a venir aquí a dar su voto VIP y a hablarnos también de sus nuevas canciones. Ayer sacó una chulísima, luego hablamos de eso y mucho más. Y por supuesto, las 40 posiciones de la lista que la semana pasada quedaron así.
1: Fuerte de la semana

0: subida más fuerte de la semana pasada.
1: Wow, la canción nueva de Miley que me encanta, se llama Bass Persuades. Tengo un subidón del 21 al 12. Y atención.
0: Del 40 al 1. El Top 5 de la semana pasada. 5.
1: Porque así están las primeras posiciones de la lista. Álvaro de Luna, dime dónde estás. Ya fue número 1, bajó hasta el 5.

Y en todo lo alto de la lista desde la semana pasada, una mujer que qué bien tiene el apellido puesto. Ariana Grande. Fuerte aplauso, número uno. ¿Qué pasará hoy? ¿Repite o no repite, Ariana? ¿Se quedará en todo lo alto de la lista o vendrá algún chico o chica a quitarle el sitio? Veremos qué ocurre más tarde. Ahora, Hate That I Made You Love Me.

0: canción. Un aplauso para nuestra número uno de momento, la maravillosa Ariana Grande. Bueno, tan grande como que está en todo lo alto de la lista de 40 Hate That It Made You Love Me. 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Y de nuevo hablamos de...
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0: Toy Story 5. Sí, porque ya llega a Disney Plus la última de la saga de Pixar de Toy Story.
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0: Ya estamos de lleno en el fin de semana, ese momento perfecto para reunirse con tu familia, sobre todo si el día está lluvioso, como hoy en gran parte del país, prácticamente en todo el país, lloviendo, así que venga, a disfrutar de una buena peli en familia, ¿vale? Si todavía no habéis visto Toy Story 5, atentos, porque está siendo todo un fenómeno y una de las películas más vistas en Disney Plus, con Woody, con Buzz, con Jessie y también el resto de juguetes que vuelven a vivir una aventura muy especial, inolvidable, en este caso enfrentándose a Lillipah, a la nueva tablet que amenaza con cambiar por completo el mundo de Bonnie. Bueno, y como queremos celebrarlo con vosotros, que tenemos ya esa peli disponible en Disney Plus, tenemos un regalo muy especial, una fantástica mochila oficial de Toy Story 5, que es para ti si hoy llamas y votas. ¿Quieres la mochila de Toy Story 5? Pues llama. 935-40-40. Por ejemplo, podrías votar por las canciones candidatas.
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0: Hoy podría entrar en lista Aitana. Hoy podría hacer un año en lista con la canción Superestrella. Hoy puede ser una gran mañana para Aitana y todos sus seguidores. Esta es la conexión psíquica.

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1: Bueno, pues ya está todo presentado, así que solo me falta que deis un fuerte aplauso al equipo número uno de la radio musical de este país, los líderes. Están ahí, míralos, son ellos. Pero nos hemos puesto todos de verde, no sé por qué. O sea, ha sido como verde esperanza. Estamos aquí todos hoy engamados, con el mismo color, todo el equipo. Así que venga, aplauso para Miguel Ángel Bagaño, nuestro redactor. Aplauso para María Gómez, nuestra community manager. A Raúl Roldán, departamento técnico. Y al gran José Vicens, que está en la producción. ¡Vamos! Yo soy Tony Aguilar, muy buenos días. Y la pregunta obligada de cada semana ya está aquí, atención. ¿Cuál será el éxito más importante del país? Solo hay un modo de saberlo, y es...
2: ¡empezar la cuenta atrás!
1: ¡Pues empecemos! ¡Let's go!
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1: Y lo hacemos con un artista que está confirmado para actuar en la gala de los 40 Music Awards Santander, que será en Barcelona este año, Palau Sant Jordi, en mi tierra, el día 20 de noviembre. ¡Manuel Turizo se viene un año más a actuar! Y a mover las caderas con la bachata por un pendejo no se llora.

0: ver a Turizo de nuevo en los premios de los 40 el 20 de noviembre en Barcelona. ¡Qué bien! Y ahora en el puesto 39 tendremos a Nayara junto a Samurai.
1: 39.
0: Llega Obsesión, la canción Juntos de La Mañica y El Italiano. Hablando de maños, la semana que viene estaremos allí en la Plaza del Pilar, ¿eh?

Hemos empezado la lista hoy con una bachata, luego con un merengue mezclado con reggaetón, muy latino. Se nota que llega la hispanidad la semana que viene. Y también llega el Pilar. Estaremos en el Pilar de Zaragoza, claro que sí, el domingo día 11. 38. Dani Fernández viene a dar un conciertazo, que lo sepáis, gratis, en la Plaza del Pilar, en Zaragoza, con los 40. Será un honor para mí estar allí presentando un año más. Ahora son las 10 y 16, 9 y 16 en Canarias. Hablando de un año más y hablando de la historia de esta casa, estamos celebrando los 60 años de los 40. 60 años de esta casa. Bueno, pues hace 20 que cada sábado por la noche, aquí, hacíamos un programa llamado La Ruta del Aguilar. Un programa donde teníamos música como esta, por ejemplo, de 50 Cent, o como esta de Beyoncé, que a todos nos encanta, ¿verdad? Bueno, este fin de semana, uno de los actos de ese 60 aniversario de los 40, de los 60 años de esta casa, tiene que ver con el Remember de la Ruta del Aguilar que vamos a hacer mañana mismo en Barcelona, en la sala Luz de Gas, mañana a partir de las 6 de la tarde, y la semana que viene, el sábado, que es día 10, estaremos en la sala Art, que está en la estación de Príncipe Pío de Madrid, ¿vale? 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Y estaba yo pensando, si ahora, 20 años más tarde, hiciéramos la Ruta del Aguilar, seguro que este tío no dejaría de sonar cada semana. Es Bruno Mars y I Just Might. ¡Ahí vamos!

0: Ahí está Bruno Mars, de The Romantic. Una gran canción que, por supuesto, fue número uno aquí en la lista oficial de los 40. Como te decía antes, seguro que si hiciésemos la ruta del águila a día de hoy, pues Bruno Mars iba a sonar todas las semanas con alguna de sus canciones, 100%. Seguro. En esa época pusimos música R&B, pusimos música hip hop en la radio por primera vez y también pusimos dancehall por primera vez. Empezamos con artistas, pues yo qué sé, como Sean Paul o como Shaggy, etcétera, que llegaban desde Jamaica. El dancehall sigue triunfando a día de hoy y si no, que se lo digan este par de dos. Ryan Castro y Capo con La Villa. 37.
1: Capo,

0: año. Lo confirmamos aquí hace justo una semana, que viene Ryan Castro con nosotros, aquí junto a Capo. Estará en el Palau Sant Jordi el día 20 de noviembre. Los 40 Music Awards Santander de este año van a ser increíbles.
1: 36.
0: Y en el 36, hablando de bailarines, hace un momento hablaba yo de grandes profesores de baile, de música urbana. Aquí tenéis a esta mujer, que incluso llegó a bailar para Justin Bieber. Luego, gracias a Benidorm Fest, la conocimos como cantante y aquí la tienes. ¡Daniela Blasco! La canción se llama Mentira.

Mentira, Daniela Blasco. Mentira, baby, mentira. Ahora que se habla tanto de la vivienda, quería contaros un par de cosas que no todo el mundo sabe sobre la ley de vivienda. ¿Vosotros sabíais que permite congelar el precio del alquiler? Sí. De esta forma, cuando vuestro contrato acabe, no os pueden subir el precio lo que quieran. Y que da prioridad a los vecinos frente a los turistas y permite tomar medidas para proteger tu barrio, ¿lo sabías? Sí, bueno, puede que sí, que ya lo supieseis. Pero lo que seguro que no sabíais es que aplicar esta ley depende de las comunidades autónomas. Y termino con algo que todos sabemos, pero que no está de más repetir. La ley de vivienda busca acabar con la especulación y defiende que la vivienda es nada más y nada menos que para vivir. Ministerio de Vivienda y Agenda Urbana. Gobierno de España.

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2: Estamos de regreso en el puesto número 35 de la lista oficial de los 40.
3: 35.
2: Y aquí tenemos a Taylor Swift con su single Opalite. En poquito estará Lola Tudur aquí en el estudio conmigo.

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1: 34.
2: Miko es la próxima en sonar con su último éxito, La chica del noche entera, pero la canción Tiramisú.

0: su canción Tiramisú y divertidísima, dedicada a eso, a una chica tan dulce como un tiramisú. Desde Barcelona, Vico.
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0: Es la hora de hablar con los oyentes. Me encanta este momento de saludar, por ejemplo, a Ilenia, que está en A Coruña. Buenos días, Ilenia, hola.
2: Hola.
0: ¿Qué tal? ¿Cómo estás? ¿Bien?
2: Bien, sí.
0: ¿Tú eres Ilenia o cómo te llamas? ¿Tú quién eres?
2: Yo me llamo Alegra.
0: A ver, ya sea. Ilenia es mamá, ¿no? Vale, se ha puesto Alegra directamente para votar por quién. A ver, dime.
2: End of Beginning.
0: End of Beginning, la canción de Joe, de Stranger Things. Muy bien, ahí está. Estupenda canción, por supuesto, que resiste todavía una semana más aquí en la lista de los 40. Alegra, que sepas que te voy a mandar una estupenda mochila de Toy Story 5 para ti. ¡Qué guay, eh! Para que la lleves ahí al cole, bueno, donde tú quieras. La mochila de los personajes de Toy Story. Y un besote enorme. ¿Y a quién queréis saludar? A ver.
2: A toda mi familia y a mis amigos.
0: Muy bien, a todo el mundo que te esté escuchando ahí desde A Coruña. Muy bien. Bueno, pues, Vicos. En gallego, Vicos. Para ti también, ¿vale? Gracias.

0: Bueno, y la siguiente entra en antena desde Palencia, con P, es Leire Elices. ¿Qué tal, Leire? ¿Cómo estás?
1: Bien.
0: Bueno, bienvenida, ¿eh? Bienvenida aquí a Del 40 al 1 Coca-Cola. ¿Qué vas a votar por quién? Dime.
1: Pues los niños quieren votar por Shakira, por Dai Dai.
0: ¿Y por qué no se ponen los niños?
1: Es que están jugando en balonmano.
0: Ah, que están jugando. Bueno, pero entonces no es que no se pongan. Que no se pongan. Si están jugando al balonmano, pues de parte de ellos yo le pongo el voto a Shakira. Aquí que ya está con Barnaboy. Muy bien, muy bien, muy bien. ¿Cómo se llaman los balonmanistas? ¿Cómo se llaman?
1: Iker y Enzo.
0: Muy bien, bueno. Pues para ellos un abrazo enorme y les mando la mochila también de Toy Story 5, ¿vale? Que la tendrán ahí, ¿vale? Para llevarla, por ejemplo, a los partidos, ¿vale? La mochila.
1: Vale, gracias.
0: Bueno, ¿quieres saludar a alguien en especial, Leire?
1: Pues mira, ellos quieren saludar a la familia, a todos los amiguitos que tienen y en especial a sus primos, Lino, Luca y Alonso.
0: Leire, molas un montón. Eres el correo, que lo sepas, ¿eh? Eres la mensajera, porque ellos quieren votar, ellos quieren saludar. Bueno, pues un beso enorme y gracias a la mami. Gracias.
1: Venga, gracias. Hasta luego.
0: Un aplauso para Leire. Muy bien. Bueno, ¿y tú? Puedes votar por ti, o por tus hijos, o por tus hijas, o por quien te, o tu abuela, o por quien te dé la gana. Pero llámame, 935-40-40. 935-40-40. Llama, que es gratis. Y, por ejemplo, ¿apoyas a la Beba con su canción La Culpa? ¿O apoyas a Lola Tuduri, que está a punto de entrar aquí en el estudio en directo?
2: 33.
0: Las dos han estado en nuestra gira de verano, ¿eh? Tanto Lola como la Beba.

0: Vamos.
1: La primera Olivia de esta mañana en sonar en la lista de 40 es esta. Olivia Rodrigo. Luego habrá otra Olivia, claro. Esta es Drop Dead, la canción que ya, por supuesto, triunfó aquí en la lista de los 40. Y aquí la tienes esta semana.

0: Olivia Rodrigo. Drop Dead, sonando que ya fue número uno en la lista de los 40. Hoy Olivia Rodrigo es la telonera de nuestra invitada de hoy. Entrando por la puerta, Lola Tuduri. ¡Hola!
1: Bienvenida. Por favor.
0: Siéntate, toma asiento. Ahí tienes tu micro de tu casa de los 40. Bienvenida, ¿cómo estás, querida?
2: Muy bien, muy agradecida de estar aquí.
0: Vaya luz de buena mañana, vaya luz que trae Lola Tuduri de buena mañana. Esa sonrisa. Esa sonrisa abre puertas. ¿Cómo estás, querida? ¿Bien?
2: Muy bien, la verdad. ¿Tú qué tal?
0: Pues muy bien, encantado de recibirte por primera vez en la historia de los 40. Estás aquí con nosotros en Del 40 al 1 Coca-Cola después de haber compartido varios escenarios.
2: Eso es verdad.
0: Durante este verano hemos estado en algún que otro show de los 40 pop, donde me ha encantado sobre todo tu cercanía y tu realidad, porque hay gente que tiene realidad y tú tienes realidad. Cuando subes a un escenario a las tablas y te pones delante del micro, eres real y eso es muy guay.
2: Joder, qué bonito, muchas gracias.
0: De verdad que sí, te lo deseo de todo corazón, que te vaya tan bien como has empezado, porque bueno, sí, eres de la nueva ola del pop, como se llama actualmente en nuestro país, pero ya son casi 2 años que llevas grabando música, ¿no?
2: Sí, o sea, para mí fue hace nada, pero es verdad que ya un añito y medio llevo casi. Sí,
0: claro,
2: sí.
0: Claro, ya estaríamos ahí casi en tu segundo aniversario. Pero ¿cómo llegas a descubrir la música? ¿Cómo se cuela? Ya sé que está dentro de ti la música porque lo he comprobado, pero ¿cómo te pica ese gusanillo de dedicarte a ese artista?
2: Pues yo creo que ha sido gracias a mi abuelo. Mi abuelo, hubo una temporada que estuvo viviendo en mi casa y después de sobremesa siempre sacaba la guitarra y claro, nos teníamos todos los hermanos, 5 o 2, y entonces cada uno cogía un instrumento tal y yo ahí dije, o sea, ¿qué es esto? Que me está llegando al corazón, ¿no? O sea, al final la música entra al corazón si pedí permiso y dije, esto me encanta.
0: ¿Y tú qué tocabas, Lola?
2: Bueno, yo me dedicaba a cantar porque solo había 2 guitarras en casa y yo era la pequeña, entonces a mí no me tocaba cogerla. Pero luego sí que fui aprendiendo, y así que yo cantaba.
0: ¿Y qué canciones cantabais con tu abuelo?
2: Pues cantaba Las Mañanitas, le encantaba. Ah, alguna argentina, como En un pueblito de Salta, o sea, eran como cosas muy folclóricas, la verdad.
0: Muy bien. Y luego te empezaste a dedicar profesionalmente, gracias a Hakuna, el grupo Hakuna.
2: Sí, exacto.
0: Estuviste ahí con buenos amigos que tenemos ahí dentro de ese grupo. ¿Cómo ha sido esa experiencia?
2: Muy bien. Yo súper agradecida, la verdad. He aprendido un montón, he conocido a gente increíble. Es una parte de mi vida fundamental y feliz de este camino que estoy recorriendo, la verdad.
0: Ahora con tu carrera como solista, ¿sigues con ellos? ¿Sigues en contacto? Sí. ¿Sigues dando de vez en cuando actuaciones, no?
2: Sí, sí, yo siempre que puedo me uno y al final, o sea, es una parte de mi vida que no solo ocupa la parte musical, entonces yo siempre voy a estar ahí, ¿sabes? Mm. Pero sí, es verdad que ahora estoy dándole un poco más de importancia a mi carrera en solitario porque hay que trabajar mucho y el tiempo da para lo que da, pero sí, sí.
0: Bueno, pistoletazo de salida, nunca mejor dicho, fue la canción con la cual arrancaste tu historia con nosotros, con los 40. Pero ayer lanzaste una canción maravillosa. Volverás, se llama Volverás.
2: Sí, wow, qué ilusión me ha hecho sacarla, de verdad. Llevaba casi, bueno, muchísimos meses con ella guardada y por fin ha salido, qué bien.
0: Qué guay. Y háblame de esa canción, venga.
2: Pues nada, esa canción la verdad es que me pone muy emocional cada vez que la escucho porque pues trata de... Yo creo que todo el mundo tiene a alguien, y si no tiene a alguien es porque es esa persona, que le ha dado mucho amor a una persona y como que no ha sido correspondido, ¿no? Y eso ha hecho que igual pierda un poco de su esencia. Entonces es una canción como con mucha esperanza de que hay momentos de la vida que te hacen como estar un poco más apagado, pero que vas a volver, siempre volverás a ser quien eras.
0: Pues te vas a poner emocional y tengo una sorpresa para ti porque la voy a estrenar ahora en los 40. Va a sonar tu nueva canción, Lola Tuduri.
2: Muchas gracias.
0: Escuchad.

0: la canción desde la primera escucha ayer, cuando apareció como novedad, me quedé enganchadísimo. Y ya me la he puesto varias veces en loop, que lo sepas, Lola. Me la he puesto ahí en replay. Volverás, la nueva de Lola Tuduri, que está hoy aquí conmigo en Del 40 al 1 Coca-Cola con nosotros. Un aplauso para esta canción, que es muy bonita.
1: Muchas gracias.
0: Oye, otro adelanto de tu primer álbum, del primer disco, que no sé si ya tiene fecha o por lo menos aproximadamente cuándo van a poder tus fans tener el álbum.
1: Pues aproximadamente, es verdad que va a ser en 2027, pero más pronto que tarde. Estoy deseando sacarlo.
0: Más pronto que tarde del año que viene.
1: Exactamente.
0: Muy bien, bien. Bueno, pues ya os podéis ir imaginando que hablamos de la primera pata del año. Vamos a dejarlo ahí.
1: Sí, ¿vale? Por ahí anda.
0: Y que, bueno, mucha gente te quiere ver en directo en toda España, así que te animo a que, por favor, dentro de poco también te lances a la carretera, que mucha gente quiere verte en vivo y en directo con un concierto completo, porque ya te han visto con la gira de verano de los 40 Summer Live. ¿Qué tal ha sido para ti esa experiencia?
1: Buah, ha sido una experiencia increíble. He aprendido tanto y he conocido a gente tan guay, o sea, de verdad, estoy flipando con todo este mundo en el que estoy entrando y muy contenta. O sea, gracias por la oportunidad porque me lo pasé súper bien.
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0: De Lola Tuduri, que está aquí con nosotros en directo y que va a dar el voto a quién. A ver, ¿con quién te quedas de la lista de 40? ¿Quién apoyas, hija?
1: Voy con la Love You, con la mitad de la mitad.
0: ¡Toma ya! ¡Ay, ay! ¡Arriba, vamos, vamos, vamos, hermoso! El voto para los Lala Love You, que le da Lola Tuduri en esta mañana del sábado aquí con nosotros. Muy bien. Bueno, pues enhorabuena por la coherencia también de la carrera, Lola, porque todos los videoclips que vas lanzando y tal tienen todos ahí como un nexo de unión. Se nota que eso va con el arte del disco, por lo menos con el título, algo así va a ser.
1: Gracias,
0: seguro,
1: por darte cuenta.
0: Sí, yo creo que más o menos por ahí va a ir la cosa. Yo es que soy muy observador. Y por supuesto te deseamos lo mejor con el álbum, y aquí en Los 40 está tu casa. Es un honor de verdad contar con gente tan guay como tú.
1: Gracias.
0: Y una gran artista. Y nos vamos a quedar con el puesto número 31, que es tu pistoletazo de salida. Así que venga, un aplauso para Lola Tuduri. Gracias por venir. Gracias, querida. Aquí está. Número 31, esta próxima semana en Los 40.

Se llama así, pistoletazo de salida, Lola Tuduri. Que hace su salida del estudio en este momento, precisamente se marcha. Gracias por venir a vernos en directo y dar su voto a mí para Lana Love You. Así acabamos a lo grande esta primera hora, que comenzará en nada regalando pases para caminar con la loba Shakira. Será en nada aquí, no te muevas del 40 al 1 con Coca-Cola.

0: Estamos de regreso en nada, un nuevo bloque con protagonistas como estos.
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Y ahora sí, llega el momento de caminar con la loba. Vamos a disfrutar ahora mismo de Shakira. Hace un momentito, por cierto, que comentaba con los compañeros que ayer encontramos el corte de la primera vez que Shakira vino a nuestro país, la primera vez que visitó España. Y yo estaba presentando ese concierto y dije, y ahora una cantante nueva, una artista nueva que llega desde Colombia, un aplauso para Shakira. Y ahí salió ella, la primera vez en la historia que vino a España. Pasado y han cambiado mucho las cosas, ¿eh? Han pasado los años y ahí la tienes, con su propio estadio Shakira. Bueno, atención, porque vamos a regalar ahora aquí en Del 40 al 1 Coca-Cola dos pases para caminar con la loba. Dos pases para caminar con Shakira en el estadio Shakira en el próximo fin de semana, que es ya

0: de las líneas telefónicas. Solamente de las 5, dos personas se lo van a poder llevar. Y atención, porque salen las líneas número 2 y 5. ¡2 y 5! ¡Enhorabuena! A ver, en primer lugar, línea número 2 desde Almería. Hola, Vanessa.
1: Hola.
0: ¿Qué tal?
1: No me lo creo.
0: ¿Qué, estás sorprendida o...?
1: No, no dice nada. Creo.
0: Estás respirando para adentro. Estás... Vanessa, enhorabuena porque tienes dos pases para caminar con la loba el día 9 de octubre en el Estadio Shakira, ¿vale?
1: Muchas gracias.
0: Bueno, ¿a quién te llevas?
1: A mi pareja.
0: A tu pareja, muy bien. Bueno, pues que seáis muy felices y lo paséis muy bien ahí con la loba, ¿vale?
1: Gracias.
0: Hasta luego, adiós.
1: Hasta luego.
0: Bueno, me emociona mucho, ¿eh? Hola, Noelia.
2: Hola.
0: Noelia González, de Madrid, ¿qué tal?
2: Pues muy ilusionada.
0: Bueno, pues enhorabuena y felicidades porque también tienes un par de pases para caminar con la loba el día 9 de octubre. Noelia, ¿quién te llevas? Sí, sí.
2: Pues mi hija, que después de 19 años que vimos a Shakira, pues volvemos a verla.
0: Muy bien, bueno, pues a pasarlo muy bien las dos juntas, disfrutad mucho de Shakira y sobre todo de ese paseíto caminando con la loba entrando al Estadio Shakira, ¿vale?
2: Venga, gracias a vosotros.
0: Un beso enorme y gracias.

0: penúltimo de los conciertos de la residencia de Shakira. Recuerdo que el último será el día 11. También daremos hoy dos pases para el día 11, ¿vale? Del último fin de semana de Shakira, la semana que viene en el estadio Shakira en Madrid con los 40.
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0: 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Puesto número 40 de los 40 para Manuel Turizo. Por un pendejo no se llora.

puesto número 34 de la lista. Hoy baja dos con Tiramisú.

0: Duri, que ha estado aquí en directo dando el voto VIP. Ha sido para Lala Love You y presentándonos el adelanto ya de su primer álbum. Pistoletazo de salida, vuelve a subir esta semana al 31.
1: 30. La entrada más fuerte.
0: Atención, porque sí, va a ocurrir. Entra en la lista Aitana con su conexión psíquica de su cuarto azul. La nueva canción de Aitana. Y atención, porque hoy podría llegar a cumplir un año en lista, 52 semanas con Superestrella.

Aitana entrando en lista con su nuevo single Conexión Psíquica, la entrada más fuerte de la semana. Bien. 29. Y aquí tenemos a Leire Martínez con su single Cabeza de Ratón. Número 29 en la lista de los 40 desde el 31 y subiendo un poquito más Leire con esta canción de su disco en solitario, por supuesto.

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3: 28.

chicas que estuvo en el talent show del Dream Academy, donde salió la Girl Band de las Cat's Eye. Ella no entró en la Girl Band, pero bueno, ahí la tienes, con su carrera en solitario cada vez mejor. Adela, esta chica eslovaca, con su canción Ain't in LA. Hoy sube 7 aquí en la lista oficial de los 40 también. Es uno de sus dos grandes éxitos a nivel global. El otro se llama Nicole Kidman. Sí, con el nombre de la actriz. Adela, así, número 28. 27. Y uno arriba de Adela en el 27. Está desde Barcelona mi querido amigo De Paul. Se mantiene una semana más en estas posiciones, en esta zona de la lista. Hoy baja uno. En unos años.

0: 26.
1: Tenemos un viaje cortito desde Barcelona hasta Mallorca. En el puesto número 26 de la lista tenemos a Rels B con su disco Love Love Flag. Y es canción Quién te ve, que va a cerrar justo a las 11 y 26. 10:26 en

triunfó con Tuba Sin, también con Mi Amor, la canción junto a Aitana, por supuesto, Relsby, con su canción, su tema, ¿Quién te ve aquí en la lista de los 40? Y bueno, antes de la siguiente canción, hablamos de un número que no es de nuestra lista, no está aquí, pero es muy importante para la DGT y para todos nosotros, que es el cero. Atención, cero copas y luego coges el coche, cero excusas, cero peros, porque uno de cada tres siniestros mortales está relacionado directamente con el consumo de alcohol. La DGT habla de datos reales y lo tiene muy claro. 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
5: Aquí estamos de regreso. En directo, las 11:35. Ponte en Canarias. 25. Y está confirmado para venir a los premios Camilo.

Confirmado para que venga al Palau Sant Jordi el día 20 de noviembre Camilo. Sí, vendrá a cantarnos canciones como El Árbol, un aplauso. Hoy habrá nuevo artista o nueva, ya veremos. Confirmado o confirmada para los 40 Music Awards Santander de este año en Barcelona, ¿vale? 24. Vale, en nada nos vamos a ir a llamadas. Antes, Madonna y Sabrina Carpenter.

¿Puede alguien volver 23 años más tarde a unos premios como los VMAs en Estados Unidos y ganar mejor artista del año? Pues sí, se puede. Madonna lo ha hecho. Ella lo puede todo. Madonna lo puede todo. Aquí con Sabrina Carpenter. Bring your love, trae tu amor, como hace el público aquí del 40 al 1, que trae tu amor cada semana al estudio. Claro, gracias. Nosotros se lo devolvemos el amor. ¿Ya sabéis por qué? No únicamente porque os vamos a invitar unas Coca-Cola fresquitas ahora, que eso también es amor. Eso es amor, ¿eh? Sino porque queremos felicitar a alguien que hoy está aquí cumpliendo años. Tenemos una cumpleañera en el público que viene con su camiseta de las Cats ahí puesta. Un aplauso para Maya, que cumple 12 años y que está hoy aquí en el público. Solo te falta llamarte Gabriela. No te llamo Gabriela, pero tú.

He puesto a Adela, no Gabriela, sino Adela. He hablado de ellas, de las chicas de Cacha y de esa girl band, ese girl group que sale de ahí, de ese concurso, de la Academia de los Sueños. Bueno, pues ahí apareció este grupo que dice aquí nuestra amiga Maya, que es cumpleañera hoy, en el público, que es su grupo favorito. Así que felicidades.

0: Oye, si tú también quieres venir aquí a celebrar tu cumpleaños o a pasar la mañana del sábado con nosotros, recuerda que puedes mandar tu correo electrónico, el email, con del 40 al 1 arroba los40.com, nuestra dirección electrónica, siempre con números, ¿vale? No te equivoques, del 40 al 1 arroba los40.com, en el asunto pones público, ¿vale? Y tus datos, si te llamamos y te citamos aquí en la Gran Vía de Madrid para compartir con nosotros el sábado por la mañana y brindar con una Coca-Cola también, como vamos a hacer ahora, ¿eh? Con todo el mundo que está aquí en Del 40 al 1 de la mano de Coca-Cola.
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0: Bueno, hasta aquí la canción dedicada a Maya, que es su cumple, que está aquí en el público, y nos vamos a las llamadas en antena. Mari Carmen Medina de Albal, en Valencia, ¿qué tal?
2: Bien.
0: Bien, bueno, bienvenida aquí a los 40. Dime por quién vais a votar.
2: Superestrella de Aitana.
0: Vale, muy bien, ahí todo, lo ha dicho todo el mundo a la vez. Superestrella de Aitana, ¡vamos! Oye, atención, chicas de Valencia, de Albal. Si hoy esta canción sigue en la lista, que ya os digo yo que sí, ¿vale? Entre tú y yo, spoiler. Cumplirá un año dentro de los 40, ¿eh? 52 semanas, un año dentro de la lista de los 40. Aitana con Superestrella, que además hoy ha entrado en lista con su nueva canción, Conexión Psíquica. Muy bien. Mari Carmen, os voy a mandar la mochila de Toy Story 5, ¿vale?
2: Vale.
0: Eso para celebrar que ya está disponible en Disney Plus y ya podemos verla ahí en casita, ¿vale? ¿Y a quién queréis saludar?
2: A mi padre, David.
3: A mi madre.
2: Y a mi tía.
0: Muy bien, pues a toda la familia un beso enorme de nuestra parte también, ¿vale? Gracias por llamar desde Albal, desde Valencia, ¿vale?
2: Vale.
0: Adiós, buen fin de semana. Haces un poquito también como de DJ aquí, ya lo sabes, ¿eh? O sea, tú votas por tu canción favorita y ¡pa! Yo la pincho rápidamente y haces tú de DJ, de selector, de la antena. Ya verás, ahora voy a hacer lo mismo con Arancha. Arancha está en Guadalajara. Arancha, Valle de Luz. Hola, ¿qué tal, Arancha?
4: Hola, buenos días.
0: Bienvenida, bienvenida, ¿cómo estáis?
4: Muy bien, todo bien.
0: Bueno, un saludo a todo el mundo ahí en los 40 de Guadalajara, que vais a votar por quién.
4: Pues se lo van a decir los mismos, ¿vale?
0: Claro, por supuesto, venga, que se pongan a ver. Hola.
3: Karol G.
0: Baby Wow. Baby Wow. Muy, muy bien, muy bien dicho. Un aplauso a ese voto, está muy bien dado ese voto. Muy bien dado ese voto, muy bien. ¿Cómo se llaman los votantes?
4: Aaron, ¿y tú?
3: Aileen.
0: Muy bien, bueno, pues a los dos muchísimas gracias por estar ahí con mami, con Arancha, escuchando los 40, votando a Baby Wow, la canción de Karol G, que luego veremos dónde está en la lista. Y que sepáis que os mando una estupenda mochila oficial de Toy Story 5, ¿vale?
4: Gracias.
0: De parte de la gente de Disney Plus, que sepáis que os va a llegar ya hasta Guadalajara, ¿vale? ¿A quién queréis saludar?
3: A nuestras abuelas, que las queremos mucho,
5: que las queremos mucho.
3: Y que gracias por cuidarnos.
0: Madre mía. Madre mía, las abuelas y los abuelos, cómo molan, ¿eh? Un aplauso a las abuelas y los abuelos. Porque son los mejores. Es que son los mejores. Bueno, os queremos un montón también aquí en la radio, ¿vale? Un abrazo. Adiós. Besitos. Adiós, hasta luego. Gracias a Guadalajara. Adiós. Venga, tú también puedes llamar aquí en Entra en Antena. El teléfono es gratuito, 935-4040, 935-4040, ¿vale? Si quieres votar tú, pues si no, mis hijos, pues tus hijos, mis hijas, pues sí, quien tú quieras, ¿vale? Estamos en menos cuarto a las 12 horas antes en Canarias y voy a poner ahora a la protagonista de una de las nuevas canciones de U2. Sí, sí, en el nuevo disco de U2, celebrando sus 50 años de carrera, 50 años en la música, hay una canción que han dedicado a esta mujer.
1: 23.
0: A Rosalía. Sí, hablando de ella, oye, no sale en la canción, pero Bono llamó a Penélope Cruz para que le pusiese en contacto con ella, con Rosalía, y le dijo que sepas que vamos a hacer una canción dedicada a ti porque flipamos contigo. O sea, así se lo dijeron U2 a Rosalía. Aquí está Reliquia.

0: éxito tiktokero de Alex Warren, Fever Dream. Y en el 21 de la lista de los 40, claro, aquí está de nuevo ella.
1: 21.
0: Rosalía de nuevo, pero con Yaritza y su esencia y la perra.

que no fue él, que eso, que fue su doppelganger, algo así como tu doble, ¿no? Su doble un poco chungo. Suena, es tu doble, pero un poco chungo, un poco malo. Bueno, ahí está la canción.

0: las cosas son mejores con Coca-Cola, y más aquí cuando llega el sábado por la mañana. 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Bueno, ¿qué día es hoy? Estamos a día 3 de octubre, todavía no toca, ¿no? Maraya, ¿toca ya o no? No toca aún. Bueno, ahora hablamos de ella, un momento, esperad. En nada, nuevo bloque y nueva candidata a la lista.
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0: ¿Vamos todos? Capó arriba, aguantamos un poco, llave inglesa, un, dos, retenemos, cogemos bujías, ahí estamos. ¡Muy bien!
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Estamos de regreso aquí de nuevo en directo en la radio, las 12:03, gracias, 11:03 en Canarias. A ver, un poco de música de Estados Unidos, por favor.

0: de la lista norteamericana, una de las listas más importantes del planeta, sin duda alguna, Billboard Hot 100. La lista de las canciones que más triunfan en los Estados Unidos, con ese American Top 40, que en definitiva también fue un poco el germen de los 40 principales de nuestra emisora, ¿eh? A imagen y semejanza de ese American Top 40 se crearon los 40 en los años 60. Bien. No sé si alguna vez os he explicado por qué eran 40 canciones exactamente las que estaban en el American Top 40. ¿Por qué eran exactamente 40 y no 50 o no 30? Pues porque 40 eran los discos de vinilo que cabían dentro de la jukebox de las máquinas de poner música en los bares. 40 cabían y por eso se hizo el American Top 40. Bueno, pues hablamos de ella. Espera, mira. Ya, aún no, María, que aún no es ni Halloween, hija. Relájate. Bueno, hasta el momento Mariah Carey tenía el récord de más semanas en el número uno de la lista American Top 40 con 22 semanas. O sea, 22 veces había sido número uno con su canción All I Want For Christmas Is You. Pero ese récord ha sido batido recientemente por una cantante de country llamada Ella Langley, que hoy se convierte en nueva candidata a la lista. Y ojo, que ya lleva 24 semanas en el número uno de Estados Unidos.
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0: Si aquí también le trae tanto éxito en nuestro país, es una canción country, sí señor, que podría colarse en la lista oficial la semana que viene. Se llama Choosing Texas. Si tú escoges también Texas, vota por ella. Ella Langley.

0: Muchos en Texas. Ella Langley es nueva candidata a la lista de los 40 de esta canción country, que lleva 24 semanas en el número 1 de Estados Unidos. Estos son 6 meses, medio año, ¿eh? Batiendo el récord de la que más semanas en la historia ha sido número 1 en Estados Unidos de América.
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0: Bueno, ahí tenemos a Aitana, que ha sido la entrada más fuerte de la semana con su conexión psíquica.
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0: Leire Martínez con Cabeza de Ratón. Sube al 29.
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4: 28.
0: Aquí está Adela. Su canción Ain't in a Lay. Sí, desde el mismo programa donde salieron las Cachai. Dream Academy.
4: 27.
0: Ahí está De Paul. Esta semana el número 27 será para En unos años.
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0: del
4: 26.
0: Rels B. ¿Quién te ve? Baja al 26.
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0: Qué grande es Dani.
4: 25.
0: Y Camilo también lo es.

Sabrina Carpenter, Bring Your Love. Rosalía con Reliquia del disco Lux.

0: 21.
1: Rosalía de nuevo, pero con La Perla. Fíjate que este bloque lo hemos abierto y lo hemos cerrado con dos chicas de la misma comarca que es la mía, el Baix Llobregat, en Barcelona. Tanto Aitana como Rosalía, dos paisanas.
2: 20.
1: Y en el número 20, Bizarrap y Daddy Yankee, Argentina y Puerto Rico.

0: 18, la subida más fuerte.
1: Maluma y Shakira con la canción Agua serán la subida más fuerte la semana que viene.
0: La subida más fuerte.

0: va a sonar el día 9 en la residencia de Shakira, porque Maluma viene, ¿eh? Bueno, no sé si van a cantar esta, tampoco me lo han dicho. Lo que sí sé que va a venir Maluma. Si será esta o cualquiera de las otras tres que han grabado hasta el momento juntos. Podría ser. Bueno, lo que es seguro es que ahora abriré dos líneas telefónicas, dos líneas, las que marca ahora mismo el sorteo, y quien esté detrás de esa línea se va a llevar dos pases para viajar, estar ahí caminando con la loba. Atención, ya será el día 10 de octubre lo que estamos regalando ahora, ¿eh? 10 de octubre caminando con la loba, entrando en el estadio Shakira, ahí, como yo tuve la suerte, el honor de hacer el primer día vestido de patata asada, y la verdad es que me lo pasé muy bien, me divertí mucho en ese paseillo. Venga, vamos a ver. ¿Quién va ahí? ¿Quién se pone el traje plateado? Salen las líneas número... Línea número 1 y línea número 2. ¿Hola?
1: Hola.
0: Hola. Muy buenos días a Javier Jaramillo de Valencia. Hola, Javier.
1: Hola.
0: Bueno, buenos días. Enhorabuena. Estabas en la línea número uno esperando, ¿no?
1: Sí.
0: Bueno, pues hoy estáis un poco como el día, ¿eh? O sea, el día está un poco atapaído y hoy estáis también vosotros ahí como un poco nublado. Estáis un poco nublado. ¿Te hace ilusión, Javier, o no?
1: No, es que no me lo creo.
0: Ah, vale, no te lo creo. Pues créetelo, que tienes dos pases para ir con Shakira a entrar en el estadio Shakira el día 10 de octubre, ¿vale?
1: Ay, qué emoción. No, es un sueño.
0: Bueno, pues felicidades, que lo disfrutes mucho, Javier. Y en la línea número 2 tengo a Cristina García. Hola, Cris.
2: Hola.
0: Enhorabuena, ¿eh?
2: Muchísimas gracias.
0: Bueno, ¿con quién vas a ir a caminar con la loba? A ver.
2: Con mi amiga María.
0: Bueno, pues María y Cristina, que lo disfrutéis mucho entrando en el estadio Shakira el día 10 de octubre, ¿vale?
2: Muchísimas gracias, ¿puedo saludar?
0: Claro, venga, saluda.
2: Pues un besito enorme para las niñas.
0: Bueno, muy bien, muchas gracias, pasadlo muy bien en el concierto de Shakira, gracias. Felicidades,
2: gracias.
0: Adiós, adiós, adiós, chao. Bueno, hemos salido a dos puestos seguidos de la lista de los 40. Hace un momento Joe, de la serie Stranger Things, ya sabéis que hace de Steve, ha cantado End of Beginning. Y luego hemos tenido en el puesto número 18 a Shakira y Maluma con su canción Agua. Ahora nos vamos al 17 con el bachatón de la L.
3: 17.
0: Lola Índigo y Lucho RK.

Y ahora la canción que ha votado esta mañana Lola Tuduri en el voto VIP. Lala, Love You. Número 16 en la lista ya para esta canción. La mitad de la mitad.

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4: ¿Cómo lleváis la bachata? ¿Bien o no? Pues venga, vamos a bailar un poquito en el puesto número 15 de la lista. Estamos de regreso con Romeo Santos y Prince Royce. Este par de dos, que por supuesto están y siguen triunfando aquí en la lista de los 40 dentro de las 15 primeras de la semana. Hasta tres veces fuera.

De la bachata, con el permiso del gran Juan Luis Guerra, por favor, un respeto aquí a los grandes de los grandes, por supuesto. Esta canción de Romeo Santos, que fue por primera vez número uno en los 40 principales, pero con el grupo Aventura, la canción Obsesión, ¿eh? ¿Recuerdas de Aventura? Pues ahí estaba ya Romeo, claro. Aquí con Prince Royce, desde el Bronx, en Nueva York. Oye, desde luego que la auténtica variedad y aquí diferentes estilos musicales cada sábado por la mañana están en los 40. Están aquí en del 40 al 1 Coca-Cola, porque fíjate, nos vamos de la bachata al sonido de Tame Impala desde Australia, con la colaboración de una coreana del sur como Jennie, una de las chicas de las Blackpink, en esta canción llamada Drácula. Ahora que se acerca Halloween, pues nada. Cuando era pequeño siempre me disfrazaba de Drácula, cada año igual, ¿eh?

Dracula se llama esta canción de Tame Impala, un poquito de pop psicodélico, con este tío que no se llama Tame ni se llama Impala tampoco, se llama Kevin Parker. Por eso Jenny en la canción le dice: Hey Kevin, what's up?

0: impala por el animalito, las impalas que corren tanto, tan veloces, en Australia. Es como Cocodrilo Dandy. O sea, tú coges ahí un animal de tu tierra y te pones el nombre,
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0: Vamos ya con los oyentes. Del 40 al 1 Coca-Cola. Perdón por la clase de National Geographic que acabo de hacer, que ha sido muy malo. Rosario de Cáceres, ¿cómo estás? Rosario.
2: Hola.
0: ¿Qué tal en Cáceres? ¿Cómo estás? ¿Bien?
2: Muy bien.
0: Está lloviendo, ¿no?
2: Bueno, sí.
0: Bueno, sí. Ten cuidado porque este fin de semana estamos bajo la dana y hay que tener mucha precaución. Creo que vas en carretera o me lo parece, ¿no? ¿En coche?
2: Sí, en coche.
0: Sí, lo oía. Bueno, pues nada, cuidadito ahí con el coche. Rosario, sí. Guerra, precaución. ¿Y vais a votar por quién? A ver.
2: Por Aitana, superestrella.
0: ¡Superestrella de Aitana! ¡Vamos! ¡Aplauso! ¡Vamos! ¡La paz de Aitana! ¡El público! Oye, ¿sabes que hoy, cuando suene esta canción, Aitana cumplirá un año en la lista con esta canción? 52 semanas, ¿eh? O sea, un año seguido en los 40. ¡Hala! ¡Qué guay, eh! Bueno, pues Rosario, te mando un besote enorme a ti, a Cáceres, a toda Extremadura. Y te mando la mochila oficial de Toy Story 5 que estoy dando con Disney Plus en el día de hoy por votar, ¿vale?
2: Gracias.
0: De nada, a ti por escuchar la radio. ¿Quieres saludar a alguien?
2: Sí. A toda mi familia. A mi hermana y su peña, los pavos.
0: Muy bien, pues todos los peña de la peña están ahí saludados aquí en antena. Vale, gracias Rosario, un beso enorme.
2: Vale, besos.
0: Adiós con la manita.

0: Hola, Raquel.
1: Hola, hola.
0: ¿Cómo estáis en Mijas? Uy, ahí soy, soy en varias voces. Raquel, ¿quién es Raquel?
1: Raquel es la mamá, pero quien quiere votar es Daniela.
0: Claro, pero ahí saludo a las dos a la vez. Yo he dicho hola Raquel y Daniela también ha dicho hola. O sea, se ha autoapuntado. Daniela, ¿cómo estás? ¿Bien?
1: Sí.
0: Sí, muy bien. Bueno, bienvenidas las dos, la madre y la hija. ¿Y por quién vais a votar?
1: Voy a votar por Daniela y a Daniela. Claro. Patito.
0: Patito, ah, muy bien. Ahí está, mira. Los patitos. Ahí está. Anita Mena, que es vuestra paisana malagueña, ¿verdad? Claro. Y Lola desde Granada. Muy bien. Bueno, pues le ponemos un voto aquí a nuestras queridas Ana Mena y Lola Índigo. Y Raquel y Daniela, que os vamos a mandar la mochila oficial de Toy Story 5, ¿vale?
1: Gracias.
0: Sí, muchas de nada. A ti por escuchar la radio del 40 al 1 Coca-Cola. ¿Quién queréis saludar? A ver, dime.
1: A nuestra familia, a los primos y a mis amigos.
0: A los amigos, vale, muy bien. Bueno, pues un aplauso para vosotras. Gracias, viva Mijas Costa. Adiós. Un poquito desde Málaga, desde la Costa del Sol, menos cuarto a la una. Faltan 15 minutos para que entremos en la máquina del tiempo, ¿eh? Para que entremos en la historia de los 40 principales con las canciones que han llegado a ser número uno tal día como hoy. Mira, la semana pasada sonó en la máquina del tiempo la versión original de esta canción. O sea, justo hacía años, 15 años, que había sido número uno con Bailando por ahí. Ahora se llama Ayer la vi, la versión 26 de Juan Magán y Omar Montes.
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0: Va a pasar. Va a ocurrir. Sí, es un año en la lista, 52 semanas seguidas en todo lo alto. Aquí sonando Aitana, superestrella, lo consiguió 3 veces el número 1 de la lista. Enhorabuena y felicidades. Y encima hoy ha entrado con Conexión Psíquica. La cosa sigue en marcha en su cuarto azul.
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0: 52 semanas, un año consecutivo en la lista de los 40. De todas ellas, 3 semanas ha sido número 1 con superestrella Aitana. Llegamos al puesto número 11 de la lista de los 40. Y atención, porque sí, antes de pincharte la canción que se queda con el 11, vamos a abrir 2 de las líneas telefónicas. Vamos a abrir solamente 2 de las líneas. Y quien esté detrás de esas líneas se llevará un pase doble, 2 personas, para caminar con la loba Shakira en su último concierto de la residencia. El fin de residencia será el día 11 de octubre. Ahí habrá acabado el estadio Shakira. Así que bueno, yo tuve el honor de estar en la primera, a ver quién va a estar en la última. El día 11 de octubre, caminando con la loba. Vamos a ver quién va ahí. 2 líneas que abro. Quedan 2 pases cada uno. Se llevan a quien quieran ahí, cerquita de Shakira. Entra al estadio. Y sale en la línea 3 y 4. ¡Buenos días! ¡Bien! Línea 3. ¡Hola, Sara!
1: ¡Hola!
0: Sara, enhorabuena, felicidades. Tienes entradas para el día 11 de octubre, ¿verdad? Bueno, pues ¿a quién te vas a llevar?
1: A mi amiga Elena.
0: Elena, muy bien. Bueno, pues que lo paséis muy bien, Sara y Elena, caminando con la loba el último día, ¿vale?
1: Muchísimas gracias, Tony.
0: Un beso enorme, disfrutando mucho. María Ángeles.
2: Sí, aquí estoy.
0: Estás en la línea 4, ¿eh? También tienes entradas para el último día, ¿verdad? ¿Hola?
2: Sí, sí, tengo entradas para el día 11.
0: Vale, muy bien. María Ángeles, pues enhorabuena porque tienes 2 pases para caminar con la loba Shakira también el día 11, ¿vale?
2: Gracias, qué felicidad.
0: ¿A quién te llevas?
2: A mi hermano José.
0: Bueno, pues José y María Ángeles, que seáis muy felices ahí caminando con la loba Shakira el día 11 en ese cierre ya de la residencia. Gracias. En Madrid. Gracias, un beso enorme. Gracias a todo el mundo que participó. Felicidades.
2: Gracias, gracias.
0: Aquí hemos estado desde el primer día y hasta el último día, ¿eh? Para cada concierto, cada jornada, hemos estado regalando pases aquí en Del 40 al 1 Coca-Cola para caminar con la loba. Esto ya termina. La semana que viene será el fin de esa residencia europea de Shakira. Gracias a Shakira por escogernos aquí como su emisora oficial de Las Mujeres Ya No Lloran World Tour en España. En definitiva, el único lugar de Europa donde ha estado actuando y está siendo, porque no vamos a hablar del pasado, todavía queda mucho, está siendo increíble. Lo será este fin de semana y también lo será la semana que viene. Recuerdo que Maluma visita la semana que viene, el día 9, el estadio Shakira. Ya es público y oficial. Y Dai Dai es el puesto número 11, con el cual cerramos esta hora antes de entrar en la máquina del tiempo, nuestro DeLorean particular, de Del 40 al 1 Coca-Cola.

esta canción del Mundial que ganó España. Pues alguien se ha olvidado. Vale, vale. Y juega España otra vez, ¿eh? Hay que estar otra vez con la roja. Shakira y Burna Boy.

0: con Waka Waka en Sudáfrica, que también España ganó el mundial, y ella cantando la canción. Ha vuelto a pasar este año. Dentro de cuatro podría volver a ser Shakira la que cante la canción. Gracias. No, yo por pedir. Ya estamos de vuelta. Vamos a entrar ya en la máquina del tiempo, ¿vale? Pero antes, déjame que te recuerde que tenemos el top 10 de la lista. Luego, las 10 primeras posiciones. ¿Quién estará en todo lo alto en el día de hoy? ¡Ay, ay, ay!
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Y ahora sí, con Coca-Cola nos metemos en nuestra máquina del tiempo, donde escuchamos los números uno en la historia de los 40 principales, porque siempre Coca-Cola, siempre ha habido una Coca-Cola al lado de los números uno desde que esto nació en 1966. Es como el coche de regreso al futuro, es como el DeLorean. Cada semana nos subimos y vamos atrás en el tiempo, poco a poco viajamos, metemos las coordenadas del año y vemos quién era el número uno tal día como hoy. En primer lugar, viaje cortito. Todo el mundo contento aquí en el equipo más. María, sobre todo, María está emocionada por saber que hace justo un año el número uno era uno de sus artistas favoritos. ¡Era Rels B!

entonces, hace un año todavía no era hijo predilecto de Mallorca. Ahora sí, ya lo es. Lo hicieron el otro día. Y ahora, el número uno de hace 5 años, tal día como hoy. ¡Qué canción, Dios mío! Escucha. ¡Quédate! La canción Stay de Justin Bieber y The Kid LAROI.

Justin Bieber, número uno, tal día como hoy hace 5 años en nuestra lista, 2021. Canciones buenísimas, mira quién era número uno hace 10 años, tal día como hoy, en 2016, mira qué buenos. Ride, de los 21 Pilots.

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1: Estamos repasando las canciones que han sido número uno en la lista de los 40 tal día como hoy.

Italia como hoy, en 2011, el número uno era para... La niña que llora en tus fiestas de la oreja de Van Gogh, con la voz de Leire Martínez. ¿Eh?

Estás en la máquina del tiempo, repasando las canciones que fueron número uno tal día como hoy en nuestra lista. Por ejemplo, tal día como hoy en 2001, el número uno era esta canción de Jamiroquai llamada Little L.

Little El, Jamiroquai. Estamos recordando el número 1 de 2001 y el número 1 en 1996, tal día como hoy, para... Ella baila sola y lo echamos a suertes.

Marta y Marilia era el número uno tal día como hoy. Es increíble, sí, sí. Lo ha sido bien. 1996. Ha pasado 30 años del número uno de esta canción en los 40 principales. Pero atención, porque el número uno de hace 35 años era para una canción de la película Terminator, You Could Be Mine, con Guns N' Roses. Escuchad esto.

You Could Be Mine de Guns N' Roses, número uno en los 40 principales hace 35 años, cuando nadie se imaginaba que esa película iba a ser premonitoria de cosas que hablamos hoy en día. O sea, el hombre contra la máquina, la inteligencia artificial que venía a matarnos a todos, es una cosa como, oh my goodness. O sea, calla, no, si yo cruzo hasta los dedos de los pies, ¿qué te crees que no tengo? Tengo los dedos de los pies cruzados, yo también. Pero esto es una cosa de la que se habla hoy en día. El otro día me mandaron un robot que era igual que Terminator, que daba hostias como panes. Y digo, pero esto no puede ser, o sea, tenemos los días contados ya. O sea, ya existe un Terminator de verdad, o sea, de verdad. No me lo puedo creer. Bueno, esperemos que la cordura siempre esté por encima del cine en este caso y que se quede ahí en una película. Terminator con You Could Be Mine, Guns N' Roses número uno. Y esto va a ser muy bonito, porque bien ahora es muy bonito, de verdad, porque fijaos, 1986, o sea, hace 40 años, en los 40 principales, el número uno era para un artista que esta semana sigue estando en la lista de los 40 con su última canción. ¿Quién puede ser? ¿Quién creéis que está en la lista hoy y que hace 40 años, justo hoy, era número uno? ¿Quién puede ser? ¡Realmente una, la reina! ¡Claro, Madonna! Esto significa que la mujer ha sido número uno aquí de los años 80. Y en los 90. Y en los 2000. Y en los 2010. Y estamos en los 2020. Por quinta década consecutiva, Madonna sonando en la radio como la reina del pop. Era número uno con Papa Don't Preach. Algo así como, papá, no me des sermones. No me des mucho la bronca, la murga. ¡Madonna!

0: con el número 1 de hace 40 años en los 40 principales, Madonna. Ya, con temas como Papa Don't Preach, cerramos la máquina del tiempo por hoy. Volveremos dentro de 7 días a recorrer la historia de esta casa, los 60 años de vida de los 40 principales.
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0: Ahora volvemos a la actualidad, volvemos a 2026. Os recuerdo que el Ecuador, el centro de la tabla de la lista, es para Bizarrap y Daddy Yankee con el volumen 0.
2: 19.
0: Número 19, Joe. End of Beginning. Ha sido la subida más importante, vaya subidón. 11.

0: el bachatón de la L. Lola Índigo y Lucho RK, que se conocieron sacándose el carnet de conducir y por eso lo de la L. Va en serio, ¿eh?
1: 16.
0: La mitad de la mitad es la canción de Lala Love You que hoy ha votado Lola Tuduri en el voto vivo esta mañana. Los chicos de El Fin del Mundo con su canción de ese año.
1: 15.
0: En el puesto número 15 hemos dejado a Romeo y Prince. Santos y Royce, claro, con

Tame Impala y Jenny con Dardos, perdón, con Drácula, perdón. El remix Jesse con esta canción dentro de la música de Tame Impala. En el puesto número 13, Ayer la vi, Juan Magán y Omar Montes.

0: las 10 primeras. Venga, que empieza ya el top 10 de la lista.
1: Número 10.
0: Smiley. Bass Persuades.
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Miley Cyrus con Bass Persuades, claro que sí. Volvió al número uno de la lista norteamericana de álbumes después de más de 10 años. Y ahora, Jamaica.

Los franceses Hugel y Solto. Ha sido canción del verano sin duda alguna con este Jamaican Bam Bam. Puesto número 9 esta semana en la lista oficial de los 40, fueron una semana número 1, al igual que también una semana lo consiguió él. Teddy Swims es el que escucharemos ahora en el puesto número 8, bajando desde el 7. Como te digo, ya logró ser número 1 en la lista con el señor Sábelo Todo. Este tío maravilloso y además de verdad que majísimo, súper simpático en persona. Aquí tenéis a Teddy con Mr. Know It All.

Mr. Know It All, Teddy Swims. Así dejamos de momento la lista, luego seguiremos, ¿vale? Desde el 7 y subiendo hacia el número 1. 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Hemos llegado a la 1:28, antes en Canarias. En nada vuelve la lista de los 40 en este sábado aquí.

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Ya estamos en la recta final de hoy. Y en el puesto número 7 de la lista oficial de los 40 tenemos a la otra Olivia en lista. Olivia Dean y So Easy to Fall in Love.

0: estará Álvaro de Luna? ¿Dónde estará Álvaro de Luna? ¿Dónde? El día 20 de noviembre, ¿dónde va a estar Álvaro de Luna? Estará en el Palau Sant Jordi, en los premios de los 40, porque está confirmado, claro. De Barcelona. Claro. De hecho, lo confirmamos aquí, justo cuando le comunicamos que era número uno en la lista con esta canción, Dime Dónde Estás. Hoy tengo que confirmar otro nombre, aún no lo he dicho, ¿eh? O sea, llevo aquí callado desde las 10 de la mañana 9 en Canarias, sin deciros todavía quién va a venir. Ya os voy a anunciar que es una actuación internacional. 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
0: Y hablamos por última vez con los oyentes en antena. En este caso, Rita, que está en La Llagosta. Hola, Rita. Hola, ¿qué tal? Rita, Barba, hola, ¿estás ahí?
2: ¿Me escucháis?
0: Ahora sí te escuchamos, ahora sí te escuchamos.
2: Buenos días.
0: Rita, gracias por estar aquí en Del 40 al 1 Coca-Cola. Dime por quién vas a votar.
2: Por Daida y de Shakira.
0: Muy

0: gracias por tu voto, ¿vale? Gracias por estar aquí escuchando la radio. Te oímos fatal, se está cobrando. Baja la radio, por favor. Bueno, tenemos algún problema con esa línea, por lo visto. Rita, gracias por tu voto para Shakira Dai Dai. Vamos a mandarte la mochila de Toy Story 5 hasta la Llagosta. Muchas gracias por tu llamada. Vamos a intentar ahora hablar con Mercedes en Jerez de la Frontera. Hola, Mercedes.
1: Hola, buenos días.
0: A ti te oigo perfectamente. No sé qué pasaba con el teléfono y aquí la oyente. Mercedes Díaz, de Jerez, ¿por quién votas? Dime.
1: Por las andaluzas, mamé, Nairo Larigo.
0: Toma ya. Muy bien. Ahí está, muy bien, muy bien. Tú vas riendo para tus andaluzas, muy bien, muy bien.
1: Hombre, claro, hay que tirar para la tierra.
0: Qué grande es el Jerez de la Frontera. Es un honor, Mercedes Díaz, tenerte ahí como oyente de los 40. Y que sepas que te voy a dar la mochila de Toy Story 5, ¿vale?
1: Vale, muchas gracias, ¿puedo saludar?
0: Sí, venga, adelante.
1: Pues saludo a mi hijo Lionel, que me está escuchando. A mi hija Noa, a mi familia y a todos mis amigos y mis amigas.
0: Qué preparado te lo tienes.
1: Muy bien. Desde lunes a domingo.
0: Muchísimas gracias por estar ahí a todas horas y todos los días. Igual que nosotros aquí, 24/7. Muchas gracias enormes desde aquí. Un besote. Gracias, Mercedes.

llamadas en antena, más regalos en del 40 en una de la mano de Coca-Cola. Tenemos a Ana Mena confirmada también, os lo recuerdo, para los 40 Music Awards en el Palau Sant Jordi en Barcelona el día 20 de noviembre. ¡Lola llama!

Bueno, aún no es el puesto de la lista todavía, ¿no? De esta chica, de los patitos. Ahora, atención, mira lo que llega ahora. Mira lo que llega ahora. La gran fiesta de la música. Las entradas están todas agotadas, todas vendidas. Bueno, algún que otro sorpresón tendréis si escucháis la radio. Yo os recomiendo que no os separéis de los 40, de aquí a que llegue la gran fiesta, claro, de los 40 Music Awards Santander en Barcelona. Ya sabéis, 20 de noviembre, Palau Sant Jordi. ¿Qué tenemos? A Ana Mena, como te he dicho, confirmada. Tenemos a Camilo y su bigote, confirmados. Tenemos a Álvaro de Luna, también confirmados. Tenemos a Manuel Turizo con nosotros y otro colombiano como Ryan Castro, que también está ya confirmado. Y atención, los 40. Que la que está en el número 5... vendrá a los premios. ¡Qué maravilla! ¡Qué ganas de recibir a esa estadounidense con nosotros! Raven Linney va a estar en los 40 Music Awards Santander en Barcelona a cantarnos canciones como esta, Love Me Not, que está en el puesto número 5 de la lista oficial de los 40. Desde Estados Unidos hasta Barcelona, Raven Linney es nueva confirmada.

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1: Es Remy Linney, nueva confirmada desde Estados Unidos. Love Me Not, número 5 en la lista esta semana.

0: colabora con Quevedo en esta canción, que ha sido canción del verano sin duda alguna. Cuatro veces número uno en la lista, cuatro veces lo han logrado durante el pasado verano.
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0: 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Pues seguro que aparece. Tú ahí, preparada, preparado, delante de la pantalla. Y ahora, detrás de la radio...
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0: Oye, ¿repite? ¿Creéis que repite Ariana Grande o no? Hey, did I make you love me? O bien... Podría ser Baby Wow, número uno en la lista. Karol G, Jude Line, Rusowski. ¡Ah, hola, palitos! Ana Mena y Lola Índigo reclaman su trono de nuevo. Y sería una cuarta vez. Veremos qué ocurre. En nada aquí. Vale.
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0: Públicos estaban riendo hace un momento cuando he dicho yo las patitos de Ana Mena y Lola Índigo, pero es que estos fueron ellas. O sea, cuando empezaban a hacer un poquito de spoiler de que iban a grabar juntas, se mandaban por Instagram un patito y la otra le respondía con otro patito. Y luego otro patito, patito, patito, y así fue la cosa hasta que llegó Patitoa, Patitoa, que es la canción que está en el 3.
15: Número
0: 3. El día que esta canción esté en el número 22 será bastante épico, ¿eh? El día que llegue al 22, los patitos.

Ana Mena y Lola Índigo, Patito A, número 3. Por tanto, nos quedan dos canciones de dos mujeres. Una de ellas es en solitario, Ariana Grande, podría ser de nuevo número uno una semana más, porque no, la canción es maravillosa, Hate and Love, Make You Love Me, pero también podría ser Karol G, que no viene sola, viene con una mujer española, que es Jude Lyne, y un hombre español llamado Rusowski. Bueno, pues atención, porque hoy, el número dos, y por tanto ya directamente os imagináis quién va a ser número uno, os imagináis, no lo sabéis, es para... ¡Dale! A ver, número 2 para... ¡Karol G! ¡No! El número 2 es para Ariana Grande, que baja desde el número 1. Por tanto, Down From One de la semana para Hey, That I Made You Love Me.

solo un mes, tan solo un mes. Y número uno en la lista esta próxima semana para Karol G. Junto a Judeline y a Rusowski, nuestros compatriotas colaborando con la colombiana en Baby Wow. Esta será la canción más importante.

está Jun Line colaborando en esta canción de Karol G. Jun Line, que por cierto también aparece un papel en la película de La Bola Negra de los Javis, también aparece Jun Line. Por cierto, lo he visto esta semana y qué maravilla, ¿eh? Qué increíble. Enhorabuena a los Javis. Enhorabuena también para Karol G. Baby Wow. Esa mezcla de dancehall, de pop, de un poquito de reggaetón, todo ahí. Es un famoso ritmo en Jamaica, el coolie, que se llama el coolie dance rhythm. Bueno, pues ahí está. Con esa base han hecho esta canción que se convierte en número uno, Baby Wow, en solamente un mes. En cuatro semanas en todo lo alto. Karol G, Jun Line y Rusowski, un aplauso enorme.

Así llegamos al final de hoy con un abrazo y un saludo de todo el equipo del 40 al 1 Coca-Cola, el equipo líder de la radio musical cuando llega el fin de semana. Miguel Ángel Barreño, nuestro redactor, María Gómez, nuestra community manager, nuestro

0: por supuesto, mañana tenemos una cita. Primero, a las 9 de la mañana, a las 8 en Canarias, en el Gran Musical. Mañana tenemos un especial de versiones, grandes versiones de otras canciones que a veces han sido más importantes incluso que el original. Vale, será mañana por la mañana, celebrando los 60 años de los 40. Luego, por la tarde, tenemos el show global de los 40, que hacemos desde España y para toda Latinoamérica y Estados Unidos, en los 40 Global Show. Bueno, pues hasta entonces, hasta mañana, paz y amor y buen fin de semana, aunque se ha pasado por agua, hombre, no pasa nada. Vamos, ánimo, ánimo, vamos.
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0: bueno estar aquí en Los 40 en este sábado 3 de octubre. Con canciones como este de Ayer la vi. Juan Magán. ¿Qué tal? A todo el país, bienvenido, bienvenida. Ya tenemos nuevo número 1 en la lista de Los 40. Es Karol G con Bibi Wow. Así, con esta energía, buen rollo y sobre todo mucha precaución con el tiempo. Te doy la bienvenida a tu sábado tarde. Soy José Vicens, hasta las 6, las 5 en Canarias, por ejemplo, con una conexión psíquica.
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0: La que presenta Aitana dentro de Cuarto Azul. Ojo que es la entrada más fuerte esta semana. Llega directamente al puesto 30 haciendo doblete, compartiendo con Superestrella, que es récord de permanencia en lista. Buenas tardes, vamos al lío.

0: esta chica. Ha estado hoy en Del 40 al 1 Coca-Cola, Lola Tuduri, presentando sus canciones y este pistoletazo de salida. Ahora sí, en los 40, hoy visita excepcional en Del 40 al 1 Coca-Cola. Y además ha presentado un nuevo single, en fin, un montón de cosas, ya sabes, lo tienes todo en el podcast de los 40. Y ahora más éxitos, llega Cristina Perry. Y después Rosalía, Ana Mena, Rocco Hunt, Alex Warren o Lola Índigo, todos en los 40.
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0: especial para entrar en lista esta semana en los 40. Hablamos de Ella Langley, atención, que llega desde Alabama, desde Estados Unidos, con un country muy tradicional, muy pop y con sonidos muy cercanos al pop rock. Su disco, Dandelion, es un bombazo y sobre todo esta canción que habla de una historia de desamor muy country. La protagonista ve como el hombre al que quería vuelve a Texas con otra mujer. En fin, mucho desamor en su Shows in Texas, que ya te presento en los 40.
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0: Este disco es su segundo disco de estudio. Se publicó el pasado 10 de abril y está compuesto por 18 nuevas canciones muy country como esta, que ya suena como candidata a entrar en lista. Puedes votar por ella en los40.com. Buenas tardes de sábado. Estamos de fin de semana en los 40.

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1: Qué bueno estar por aquí en los 40. Buen provecho si te pillo comiendo ahora mismo a estas horas de la tarde. ¿Qué te parece un buen postre con Lady Gaga?
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1: Con este Poker Face y muchos más éxitos que están a punto de llegar en tu tarde sobremesa de este 3 de octubre. Soy José Vicens, te acompaño por aquí en los 40 hasta las 6. Las 5 en Canarias. Quédate conmigo, tenemos mucha tarde por delante.

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0: Se va acercando la noche más terrorífica del año, ¿eh?
1: Sí.
0: Halloween está a la vuelta de la esquina y yo creo que ya tienes perfectamente pensado el disfraz de este año. Bueno, de momento Tame Impala y Jenny ya te dan ideas con este Drácula. Ahora sí abrimos esta nueva hora. Son las 3 y 3 minutos, hora menos en Canarias. Es sábado por la tarde y nos queda mucha agüita por delante. Mira, como la de Maluma y Shakira.
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0: Llega a su cuarta colaboración llamada Agua. Y es que juntos lo hacen posible.

0: La británica Olivia Dean. Que ha pasado de ser una artista de soul pop de culto a convertirse en una de las grandes revelaciones del pop británico de estos últimos años con su disco The Art of Loving. Menudo 2026 ha tenido, con un montón de premios, entre otros un premio Grammy o cuatro premios Brit Awards. Una auténtica pasada. La británica, la fundadora de Man in Need, llega con este So Easy to Falling in Love. Los 40. Llega Dani Fernández. Hola, Dani.
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0: Prince Royce, que estará con nosotros en los 40 Music Awards Santander 2026 el 20 de noviembre en Barcelona. Brutalísimo lo que nos espera allí en el Palau Sant Jordi. Y ahora cambiamos de tercio. Nos quedamos con Miley. Ha vuelto, sí, la chica de Miley Cyrus con Base Perfect.
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0: Y ahora te cuento que otro de sus grandes titulares es que después de bastante tiempo sin grandes conciertos, Miley vuelve al directo con dos actuaciones especiales en el Hollywood Bowl de Los Ángeles. Los días 16 y 18 de octubre serán sus primeros grandes conciertos desde 2022. Miley vuelve con Base Persuade.

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Turizo, que se viene a los 40 Music Awards Santander 2026. Bueno, y él también, Camilo, con El Árbol, canción que seguro que presenta en Barcelona, nos va a cantar y a deleitar, y en nada y menos también aquí en la radio.

0: Ana Mena, que además presenta nuevo álbum muy pronto. Está prácticamente ya en la recta final. 4:03 a la menos en Canarias, Ana Mena, que seguro va a presentar sus canciones en los 40 Music Awards Santander 2026, donde está invitada, al igual que él, Camilo, va a presentar su nuevo disco y no va a fallar esta canción que ya te pincho en los 40, es El Árbol.
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12 beginning, las 4:12 minutos, hora menos en Canarias. Voy a abrir redes sociales. ¿Qué tal el fin de semana? Cuéntamelo. José Vicente 79. Jairo, por ejemplo, nos escucha en el puerto de Santa María, en Cádiz. O en Extremadura y Mérida, está Luján. Y en Vera, en Almería, Sara y Carlos dicen el coche camino de Cabo de Gata. Ojo con la carretera, que está lloviendo mucho por el Mediterráneo. Mucha precaución. Importantes de alerta naranja y roja en prácticamente toda la vertiente mediterránea. Mucho ojito, ¿vale? Un besazo enorme. Festi-

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0: nos ha dejado ese regustito de verano. Nos quedamos en la actualidad en el otoño con Ain't in Lay. Es Adela, llega desde Eslovaquia, una chica con 22 añitos que lo está petando con su disco Prima.
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0: Un disco que contiene 11 nuevas canciones y que tiene doble sentido. Prima significa primera y además hace referencia al mundo del ballet. Una prima bailarina es la bailarina principal. Y es que Adela tiene formación en ballet y ha dicho que su objetivo es convertirse en una especie de prima bailarina del pop, más o menos. Así suena su debut en la lista de los 40, aunque esta semana llega hasta el puesto 28, subiendo

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0: 4 de la tarde, 38 minutos, hora antes si estás en el paraíso canario. Atención con el sábado tarde que tenemos por delante. Te voy a hacer bailar. Y además, recuperar algún pedacito de verano, algún recuerdo que no nos va a venir nada mal a estas horas de la tarde. Por ejemplo, con Lola Índigo, que es la próxima invitada en unos minutos por aquí, por los 40. Y además, viviremos la vida a tope con la banda de Chris Martin. ¡Vamos al lío! 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Antes bajamos un poco las pulsaciones con Ed Sheeran, con este clásico, Thinking Out Loud. Buenas tardes.
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0: ella. Este bachatón de la L.
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0: Ha sido escuchar esta canción y se me han venido un montón de recuerdos de verano. ¡Qué fantasía!
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0: Me encantaría tener una varita mágica y volver al verano, retroceder en el tiempo y disfrutar de esos momentos, de esas noches, de esas canciones. Aunque en los 40 siempre estamos a punto para recordártelo. 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

0: semanas y directa al número uno. Así abre su disco No me arrepiento de sentir tanto. Es la bichota después de Tropicoqueta. Llega con nuevo disco y nuevas colaboraciones y además con un número uno como este Bibi Wow, el más importante esta semana en el país. Es Karol G. 40.
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0: Y ahora una canción nueva esta semana, candidata a colarse en la lista. Su nombre es Ella Langel. Atención, llega desde Alabama y el sonido Texas impera en su disco Dandelion. 10 de abril salió a la venta y esto nos encanta. La canción que te presentamos en los 40 se llama Chosen Texas. 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

0: 5 y 11 horas menos en Canarias. Esto continúa en la número 1 en este día en el que en muchos sitios del país está lloviendo, así que, bueno, peli manta y los 40 puestos a todo trapo. Y además con un notición que te hemos dado esta mañana en Del 40 al 1 Coca-Cola, impresionante. Y es que nuestra próxima invitada se viene a los 40 Music Awards Santander.
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0: Robin Linet, que estará con nosotros el próximo 20 de noviembre en Barcelona con los 40 Music Awards Santander 2026. Va a ser brutal cómo interpretará este Love Me Not, el 5 en la lista. Sí,

0: Tengo una conexión psíquica con Aitana que no es ni normal. Me encanta Cuarto Azul, lo está defendiendo increíble en los escenarios de todo el país y lo va a hacer ahora en Estados Unidos. Llega su nuevo single después de que Superestrella sea récord de permanencia en la lista.
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0: Hola Aitana, ¿qué tal estás?
2: Hola José, soy Aitana y esta es mi nueva canción en los 40.
0: Es la entrada más fuerte, directamente al puesto 30, Conexión Psíquica. Aitana vuelve a la primera y número 1. Sube volumen.

0: ratón.
1: Leire Martínez, cabeza de ratón en la radio de los éxitos en los 40 en tu sábado tarde. ¿Qué tal estás? Bienvenido, bienvenida. Te voy preparando a Manu Turizo, que por cierto, se viene con nosotros a los 40 Music Awards Santander 2026 a Barcelona. Junto a él, Álvaro.

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1: La subida más fuerte de la semana ha sido de 11 puestos, del 29 al 18 para Shakira y Maluma con Agua. ¿Cuál será la subida más importante de la semana que viene? No te pierdas del 40 al 1 Coca-Cola. 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

vas a gozar el 20 de noviembre en Barcelona. Con él, precisamente. Manu Turizo, por un pendejo no se llora. Así te digo adiós, pongo el cierre a este sábado tarde, pero ahora sí, continúa el terremoto Óscar Martínez.

0: Y buen fin de semana.
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0: Por cierto, a los que estáis ahí con lluvia y con alertas meteorológicas, mucha precaución, ¿vale? A cuidarse mucho y atentos a todo lo que pase. Un besazo, chao. Yeah.

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0: Primer fin de semana de octubre, pero estamos disfrutando de canciones con las que hemos bailado muchísimo en verano, como esta que es Patitoa de Ana Mena y Lola Índigo. A mí personalmente me recuerda mucho a cuando ganamos el Mundial. Y bueno, con muchas ganas también de escuchar lo nuevo de Ana Mena y también de Lola Índigo, que ambas próximamente van a sacar cositas, lo sabemos.
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0: Así empezamos nueva hora y me quedo contigo hasta las 10 de la noche, las 9 en Canarias. Y también lo hacemos con la mujer que ha debutado en el número 1 de la lista de álbumes más importante de Estados Unidos. Ese número 1 se lo lleva Bass Persuades, el álbum de Miley Cyrus. Let's go.

Alicia Keys lanzó esta canción en el año 2012 y se convirtió en un éxito, en una canción de empoderamiento femenino a nivel mundial. Ella es una mujer que ya tiene en su haber 17 premios Grammy y ha vendido más de 90 millones de discos en todo el mundo. Ahí estaba Alicia Keys con su Girl on Fire y nos vamos con más mujeres increíbles. Hablamos de artistas que ya han trascendido, como Rosalía. Hasta la propia Jennifer Lawrence, actriz ganadora de un Oscar, le confesó durante la Semana de la Moda de París que había aprendido español gracias a sus canciones y a su disco Lux. Aquí está una de esas canciones. Es Rosalía con Reliquia.

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Así es como suena la subida más fuerte en la lista esta semana. Desde hoy pasa del 29 al 18 Agua de Maluma y Shakira, esta tercera colaboración que han hecho juntos y que muchas y muchos vais a poder disfrutar en directo, porque está confirmadísimo que el próximo 9 de octubre Maluma se sube al escenario del Estadio Shakira con Shakira. Así que los que tengáis entradas para el Estadio Shakira para el 9 de octubre, pues mira, ya sabéis quién es el invitado especial. Y digo yo, oye, ojalá no solamente hagan Agua, la nueva canción, sino que también pues canten en directo Chantaje y Clandestino, que eran sus otras dos colaboraciones. Bueno, y de ellos nos vamos a uno de los grandes éxitos que está teniendo este 2026. Aquí están Tame Impala, el proyecto de Kevin Parker, del australiano, junto a Jennie de las Blackpink. Esto es Drácula Remix.

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1: Acaba de sacar también una nueva colaboración con Clarence. Ahí está Quevedo con Elvis Crespo y ese tremendo éxito, La Graciosa. 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Y tú y yo volvemos enseguida con una nueva hora llena de éxitos sin pausa aquí en Los 40. Y sobre todo, lo más importante es que vamos a comenzar con el nuevo número uno. Es la canción que ahora mismo es el número uno global, uno de los éxitos más grandes a nivel internacional. Así que ya te estoy dando muchas pistas. En solo unos minutos estamos por aquí de vuelta.

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0: Esto no podría ser de otra manera. Desde hoy, esta canción es el número uno y la canción más importante de nuestro país. El éxito ahora mismo en el trono de los 40 es Baby Wow de Karol G, Jude Line y Rusowski. Esta canción que ha sido número uno en absolutamente todo el mundo.
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0: ¿Cómo es la vida que esta canción no iba a salir, no iba a estar en el disco No me arrepiento de sentir tanto de Karol G y al final ha sido el éxito más importante de ese álbum? Bueno, así comenzamos. Yo me quedo contigo hasta las 10 de la noche, las 9 en Canarias y sobre todo empezamos esta hora de éxitos sin pausa en los 40.

querido. Esta es una de las canciones que Camilo, el colombiano, ha querido incluir en su nuevo disco Pa' Cuando Sean Mayores, que ha dedicado a sus dos hijas. Esta canción se llama El Árbol, ya está dentro de la lista oficial de los 40. Y algo más bonito es que Camilo va a estar con nosotros en los 40 Music Awards 2026, el 20 de noviembre en el Palau Sant Jordi de Barcelona. Poco a poco vamos confirmando artistas, vamos engordando un poquito ese cartel que nos va a quedar para ese próximo 20 de noviembre y tenemos de verdad que muchísimas ganas, está toda nuestra ilusión puesta ahí.

Esta canción cuenta la historia de Adela, una artista de Eslovaquia que se mudó a Los Ángeles para conseguir su sueño de ser una superestrella. Ahí está ella con Ains in LA. 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Y de Los Ángeles a Florida con Ariana Grande. Aquí está ella con esta canción que esta semana baja del puesto número 1 al 2, Hate, de Remade You Love Me.

2027, en mayo, vendrá a nuestro país en varias fechas a Barcelona Olivia Rodrigo con su gira The Unraveled Tour. Ahí estaba ella con esto que se llama Drop Dead, parte de su último disco, discazo, más bien es un pedazo de álbum, y además va a venir a España con Los 40 como emisora oficial. Ahí estaremos para verla y un poquito antes en Barcelona le veremos a él. Manuel Turizo es otro de los confirmados a Los 40 Music Awards Santander 2026, el 20 de noviembre en el Palau Sant Jordi de Barcelona.

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0: Suena uno de los grandes éxitos de la carrera de Robbie Williams, este Field. Y en la próxima hora de Éxitos sin Pausa vamos a volver con muchas canciones, y entre ellas vamos a conocer a una nueva artista que lo está petando absolutamente en Estados Unidos, y es rollo country. No te lo pierdas porque creo que es muy interesante. Enseguida estamos de vuelta.
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0: Lucía por bandera, ahí están Ana Mena y Lola Índigo con esto que se llama Patitoa, y lo digo porque ambas han recibido honores de su tierra. Ana Mena recibió la medalla de Andalucía a la cultura y el patrimonio, y Lola Índigo recibió la medalla de oro al mérito de la ciudad de Granada. Así que nada, dos premiadas, aquí están ellas, con ellas empezamos.
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0: Hoy me quedo contigo hasta las 10 de la noche, las 9 en Canarias. Vamos a por ello.

Acabas de escuchar a un fenómeno o a una fenómena de Estados Unidos. Ella es una nueva artista de música country, se llama Ella Langley y ha conseguido grandes éxitos y grandes hitos con esta canción. Se llama Choosing Texas y este tema desde hoy es canción candidata a entrar en la lista oficial de los 40. Ha estado muchas semanas en el número uno de la lista de éxitos de Estados Unidos. De hecho, como dato, superó oficialmente las 22 semanas de All I Want for Christmas Is You de Mariah Carey y consiguió 24 semanas no consecutivas en esa lista de éxitos más importante de Estados Unidos. Así que ojito a Ella Langley.

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conseguido el doblete en la lista oficial de los 40. Tiene dos super canciones: Superestrella, tema con el que ya ha sido número uno de los 40. Y desde hoy, Conexión Psíquica entra al 30 de la lista más importante de nuestro país. Aitana también a puntito de empezar su cuarto Azul World Tour por Latinoamérica. El 16 se va a Bogotá, Colombia.

Aquí estamos recordando la época de los italianos Måneskin con Beckin. Que por cierto, hace nada, recientemente, Damiano se ha casado con la actriz y cantante Dove Cameron. Y como no podía ser de otra manera, se han casado en la Toscana, en Italia, en la tierra de Damiano David. Qué bonito, tan bonito como la graciosa aquí están Quevedo y Elvis Crespo. Ella ya.

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0: Son Ryan Castro y Capo con esto que se llama La Villa. Ryan Castro, ya sabes que va a venir a los premios. Estará el 20 de noviembre con nosotros en los 40 Music Awards Santander 2026 en el Palau Sant Jordi de Barcelona, con más artistas que ya hemos confirmado y lo que nos queda por confirmar aún. Mucho, mucho. Bueno, también nos queda mucho por delante esta noche hasta las 10, las 9 en Canarias. Volvemos enseguida con una nueva hora de éxitos sin pausa.
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0: Nos gusta demasiado y nos gusta a todas y a todos. Esta canción desde hoy es el número uno de los 40, el éxito más importante de nuestro país. Suena a Baby Wow de Karol G, Yudelin y Rusowski. Estos tres juntitos que han creado un éxito global y que es la canción con la que empezamos esta última hora de éxitos que me queda esta noche contigo. ¿Cómo estás?
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tienes sed, agua, de Maluma y Shakira. Aquí están ellos con esta colaboración, que esta semana es la subida más fuerte en la lista, del 29 al 18, y que además es un tema que vas a poder disfrutar si vas próximamente al Estadio Shakira, porque está confirmadísimo que el día 9 de octubre Maluma se sube al escenario con La Loba. Enseguida por aquí tenemos Bachatón de Romeo Santos y Prince Royce, y también Bass Persuades de Miley Cyrus. Tengo la...

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la lista de álbumes más importantes de Estados Unidos, Base Persuades de Miley Cyrus. Y de ella nos vamos al plano nacional con Lola Índigo y el canario Lucho RK, el bachatón de la L.

0: más éxitos como este Mr. Saxo Beat, que es la canción con la que hoy me voy a despedir de ti, pero volvemos ya el lunes comenzando la semana a partir de las 2 del mediodía, la 1 en Canarias. Te voy a dejar ahora con Programón, con World Dance Music by DJ Nano, y a seguir la noche del sábado. Que seas muy muy feliz. Adiós.
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1: Pues ya estamos por aquí, ya hemos arrancado. En este momento comienza World Dance Music en los 40. Saludos de DJ Nano. Feliz de estar con vosotros una semana más y poder estar durante estos 60 minutos poniendo lo mejor, o no sé si lo mejor, pero desde luego una selección que hacemos con muchísimo cariño de música electrónica para vosotros. Saludamos a los miles y miles de oyentes que cada semana estáis ahí fieles desde hace muchísimos años a este World Dance Music. Arrancamos con el artista, un artista que creo que no sé cuántas semanas lleva sonando siempre en World Dance Music. Si no es por una canción, es por otra. Pero la cosa es que Yuhel siempre aparece por aquí y hoy es el protagonista y el, bueno, que hemos decidido que tiene que arrancar el programa de hoy. Lo hacemos con este tema que presentábamos la semana pasada por primera vez, llamado Mami, Yuhel junto con Neton Vega. Una canción muy latina, con mucho rollo, mucho ritmo, perfecto para que empecemos a bailar. Lo dicho, bienvenidos y bienvenidas a World Dance Music.

0: Ahí estaba el sonido de Yugel junto con Neton Vega, ese Mami, y nos vamos a por un sonido más depurado, más elegante, preciosa canción, la que presentamos en esta ocasión. Y digo presentamos porque es la primera vez que suena aquí en los 40 en World Dance Music. State for Love es como se llama la nueva canción de Cascade, cosa que me hace una ilusión enorme que aparezca Cascade de vez en cuando aquí en el programa. Soy muy fan, personalmente me gusta mucho sus producciones, sus canciones, sus melodías y su persona, ¿por qué no decirlo? En esta ocasión viene con Brianna Grace, con una canción, como os digo, que creo que es muy elegante. Así que, novedad, primera novedad del día, aquí en World Dance Music.
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0: Bueno, pues de Cascade nos vamos a ir a por un artista que también presentamos hace ya 3 semanas. Bueno, un artista presentamos hace 3 semanas, no, la canción la presentamos hace 3 semanas, porque el artista ha estado infinidad de veces aquí en Walden's Music. Estoy hablando de Marshmello, viene junto con Illenium, que también es otro artista que ha estado en muchas ocasiones. Las voces para Sacha y este Close My Eyes que vuelve a sonar hoy aquí en Los 40 en Walden's Music.
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0: Lo que hemos escuchado ha sido la maravillosa voz de Teddy Swims con la remezcla de Archie Holmes y ese Mr. Know It All, disco que, oye, ya lleva un mes con nosotros, ¿eh? Yo me voy fijando en las chuletas cuánto lleva cada canción y este lleva ya un mes. Una canción preciosa que ha sonado ahora mismo y que da paso a este trabajo de Dot, junto con Aya Anne, ese I'll Be There, disco importante, disco con un sonido club espectacular y que volvemos a escuchar aquí en World Dance Music.
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0: Bueno, os toca presentar una de las voces más importantes de la música. Estoy hablando de Zara Larsson, una artista que nos tiene también, bueno, acostumbrados a canciones maravillosas. En esta ocasión, junto con Alex Chapman y su Midnight Sun, disco que ya hemos escuchado, pero que volvemos a repetir esta semana en World Dance Music.
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1: Trabajo para Gordo y Kila, ese Do You Mind, perdón, lo que acabamos de escuchar, y nos vamos a por esto, una de las melodías más importantes y más potentes que podemos encontrar en la actualidad. Una formación creada por artistas muy grandes, todos ellos, bueno, pues podemos decir que son grandes responsables de las mayores melodías del sonido Big Room. Estoy hablando de Third Party, de Dub Vision y de Matiz and Sadko. Ellos se llaman Halo y nos traen este Life Again. Así que amantes del sonido Big Room, del sonido melodía y de brazos arriba, este es vuestro momento.

0: Cambiamos de palo radicalmente y nos vamos a por uno de los temas más importantes en la maleta de World Dance Music. Catriel y Paco Amoroso, que nos, bueno, nos daban la maravillosa noticia, por lo menos para los amantes y los seguidores de estos dos artistazos, nos hizo mucha ilusión. Ellos van a estar dentro de la banda sonora del GTA 6, del, bueno, videojuego más, y yo creo que más esperado de la historia, ¿no? Bueno, pues poco a poco se fueron desvelando los artistas que van a sonar dentro de ese videojuego, y Catriel y Paco lo hacían con, de momento, con esa canción, con ese Sexy Magic, un tema increíble que nos encanta y, como os digo, cambia totalmente el palo de lo que estamos escuchando hasta el momento.
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0: Brighton, ese You and I, Me and You, y nos vamos a por otra novedad del día. Una canción que me ha gustado muchísimo. Me recuerda también al sonido, lo hemos escuchado al principio, a Marshmallow. Esos break, esos ritmos rotos junto con esas melodías que tan de moda estuvieron hace un tiempo. Bueno, vuelven a estar de moda gracias a Adela y Dylan Brady, que son los artistas que firman esta canción. Se llama I'm in LA y lo han bautizado como Coachella 2016 Remix. Pues sí, la verdad es que yo creo que han dado en el clavo con el sonido, y es como os digo, hace unos años cuando esos ritmos rotos melódicos estuvieron tan de moda. Vuelven a la actualidad gracias a este tema que lo escuchamos hoy aquí, novedad del día.
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0: casi no hacía presentación de esta canción que acabamos de escuchar, ese Tocas Miracle de Armin van Buuren, Pit Tong, que vuelven a traer hasta nuestros días. Otra de las canciones que, bueno, se reconstruyen y se remezclan una y otra vez. Tema original de Fragma y que, como os digo, Armin y Pit Tong lo han traído de nuevo aquí a World Dance Music. Lo que escuchamos ahora es otra novedad, discazo. Esto me parece maravilloso. Subir bien el volumen porque es una pasada. Nothing Lasts Forever. Trabajo para Boom y Roam.
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1: Y llegamos al penúltimo tema del programa. El penúltimo tema es para Mau P, Just a Little Bit More. Y uno de los temas que también más me gusta, no solamente para pincharos aquí en World Dance Music, sino también en todas las sesiones que estamos haciendo.

0: Y bueno, yo creo que viene muy bien tirar este tema para despedirnos en el día de hoy. Siempre lo hacemos con un clásico y lo vamos a hacer con un tema que hemos hecho similitud de título con el tema anterior, con ese Just Little Bit More del señor Maupi. Pero es que quien llega a continuación para cerrar el programa de hoy es David Guetta, Chris Willis y su maravilloso Just a Little More Love. Ha sido un placer, un honor y un orgullo estar con vosotros una semana más aquí en Los 40. Nos escuchamos o bien en los podcasts o la semana que viene con un nuevo programa. Ha sido un honor, chicos, como os digo, que paséis una semana maravillosa. Chao, chao, chao.
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